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1: Es la hora 21:33.
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1: Es la hora 22, 2 minutos.
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2: Es la hora 22, 30 minutos.
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0: Lino Magnani.
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3: Es la hora 23, 3 minutos.
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1: Vamos a hacer un tema que nos gusta a todos y que cantamos todos: La Bifurcada.

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2: Es la hora 23:30.

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2: 0:02.
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3: 0:32.
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1: Una, en punto.
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1: 1:32.
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2: Ahora todos. Dos minutos.
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2: Hora 2, 32 minutos.
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aquí el mariscal alias el Super Champán. ¿Cómo le va? Acabo de escuchar su mensaje. El placer. De acuerdo con usted. De pasada fue esa fechichola, shows, conciertos y demás. Y como no nos vemos en breve, con todo un placer. Así que bueno, vamos a estar en contacto seguramente. Te mando un abrazo, desde 1:30 acabo de entrar a mi casa.

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2: Hora 3. 2 minutos.
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2: Hora 3. 33 minutos.
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2: 4 minutos.
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2: 34 minutos.
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2: Es la hora 5. Un minuto.

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1: Es la hora 5, 30 minutos.
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2: Es la hora 6. Un minuto.
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2: Es la hora 6. 33 minutos.
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3: Es la hora 7 en punto.
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2: Es la hora 7:32 minutos.
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1: Es la hora 8. Un minuto.
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0: Muchas gracias. Muchas gracias.
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2: Es la hora 8:30 minutos.

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3: Es la hora 9:09.
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Hola, buen día. Qué lindo día para... ¡Ay, qué lindo día este día de viernes, sábado chiquito! Muy buen día todo, verá. Que... Mirá, comenzamos en... ¿Desde cuándo hacemos el programa a la tardecita? Impresionante. Está casi oscuro. Impresionante el cómo llovió a la noche, mamita querida. Lo habíamos anunciado ayer en el pronóstico del tiempo. Buen día, esto es Oficialmente Despiertos, aquí por Sónica 101.5. Por YouTube nos podés seguir, nos podés ver en vivo por streaming en YouTube, en Sónica Oberá. Ahí vas a encontrar que está la transmisión en vivo de nuestro programa. Y sumate, mira, si querés comentar por YouTube, pero mejor comunicate al 3755-491114. ¿Por qué? Para agarrar y contarnos, porque hoy llueve en Oberá. El día está para... ¿para qué está el día? Picarones. ¿Para qué está? ¿Qué están pensando? ¿Para qué el día se presta hoy? Preinvierno, el domingo es invierno ya. Está lloviendo. Bajó la temperatura. Es momento de un break para romper la dieta. Esa chipa no se va a comer sola. Ese chipacito, como le dicen, esas chipitas no se van a comer solas, ¿sí? Ese dulce de leche que está en la ladera esperándote no se va a comer solo, ¿sí? Entonces el día está para baldear no está, ¿no? Para baldear, para limpiar la casa no, para lavar ropa tampoco. Salvo que la montaña ya te esté por tapar, digamos, la montaña de ropa sucia y no escuchaste el pronóstico de ayer y no te enteraste de que hoy iba a llover así. Porque lo venimos anunciando desde hace varios días, ¿sí? Te venimos diciendo que iba a llover hoy, ¿sí? Bueno, esto es Oficialmente Despiertos. Mi nombre es Jan Biss. En los controles técnicos se encuentra Jessy, la magia Galván. Entonces, Jessy, ¿cómo estás hoy? Ay, ay, ay, ahí escuchamos. ¿Cómo estás, mamita querida? ¿Sos vos o es otra entidad la que vino a hacer el programa? Hoy está la entidad, guarda. No se crucen con Jessy la entidad, porque si no, ¿sabe qué? ¡Oh! ¡Salí por los coños! ¿Qué me venía a reclamar vos? ¿Para qué? Maratonear series. Sí. También hay mundialito. Mundialote. ¿No? Nosotros vimos, yo vi los cuatro partidos, ¿sí? Pero no me acuerdo de ninguno. El único que me acuerdo es de Canadá, que le dio esa goleada de 6-0 a, creo que era Sudáfrica. No era Sudáfrica. Es impresionante. Che, no se te escucha, Jessy. Me dicen acá, me avisan nuestros duendes. Acá la capitana Marvel mandó un mensaje diciendo que estás muteada. ¿Qué pasó? A ver. Bueno, Jessy, lo que dice Jessy es que... Uy, no sale el audio, sí. ¡Bien! Teníamos que tener problemas técnicos para que todo... ¡Ay, ahí todos! Cuando mando consigna... Nos rompemos la cabeza para la consigna, esto, aquello, lo otro. Todos agarran y qué sé yo, se hacen los boludos. Y ahora, nos sale el audio, nos sale esto, no se escucha. Claro. Bueno, vamos a ver. Entonces, ahora vamos a solucionar esta cuestión técnica. El día está, Jessy agarró y dijo, yo me acuerdo todo lo que dijo. Está para maratonear series. Está para ¿qué más? ¿Para qué más, Jessy? No, para
doblar rocas, ropa, doblar rocas. Está con fuerza. Sigue muteada, sí. Acá la muteamos, sí, porque si no despega y después ya no le paramos más. Me dicen, hay que prender un sahumerio. Ya está prendido un sahumerio de Palo Santo para sacar el afrecho que por ahí puede haber en el ambiente. Pareciera que estuviera coqueando. Tengo un caramelo en la boca, sí. Para, claro, parecía que estuviera coqueando. ¿Viste que ahora, por ejemplo, todos los es habitual ver en los choferes de acá, de las líneas de colectivo interurbana, verlos coqueando? Están ahí con el cogollo en la boca, sí, y están con la boca y van ahí coqueando, sí. Cuatro sahumerios, me dicen. Sí, vamos a aprender. Está para aprender sahumerios también. Así es. Cuatro sahumerios. No. Para aprender fuego, no. Para aprender fuego, no. Después. En la cocina leña. Claro, como acá no tenemos cocina leña. Entonces, claro, está bien. Bueno, hoy llueve, no verá. El día está para. Plim, plim, plim, plim, plim, como decía un conocidísimo Héctor Larrea en un programa, si no sabe, no era si no sabe cante, pero era un programa de concursos. Entonces él agarraba y decía algo y había que completar la frase con el plim, plim, plim, que eran los puntos suspensivos, ¿no? Genio Héctor Larrea, de Animal de Radio, si lo subo. Él hacía un programa que se llama Rapidísimo, un legendario programa que daba, creo que por Rivadavia, AM. Estamos hablando de la década del 60 en adelante, o 70, 80 en adelante, digamos, y era furor. Era lo que fue en los 80 Lalo Mir con Animal de Radio. Después fue Pergolini con ¿Cuál es? Y bueno, y así sigue. Después vino, acá me mandan la imagen de Palo Santo en el sahumerio, ¿sí? Hay que sahumar, sahumo, sahumo. Bueno, y hablando de radio y de programas legendarios y de medios legendarios, saludamos a la leyenda de la radio misionera, que es LT17, que se encuentra en Posadas, es AM620, comenzó. Hoy cumple 62 años de vida esta radio, que hace 62 años viene trayendo, uniendo toda la provincia con esta magia que es la radio. Ahora, por ejemplo, la magia se rompió en un montón de cuestiones, nos permite otras cosas, pero vos que estás escuchando, la radio ahora, en FM 101.5, ahí te agarrás y decís, bueno, te imaginarás lo que nosotros estamos diciendo, estamos haciendo y demás. Y ahora no, lo ves y estoy yo haciendo, moviendo las manos y demás. Para lo que sirve es que, por ejemplo, si yo tengo una imagen, un blooper, algo gracioso para mostrar, te lo podemos mostrar y lo podemos compartir por YouTube. Y es más, en el streaming vos podés después retroceder e irte al punto donde te comentamos esto, si te quedás con la incógnita, la duda y las ganas de verlo. Bueno, es momento de comentar cómo va a estar el tiempo el día de hoy, ¿sí? Hoy sí queremos saber del tiempo, me van a decir. Bueno, te cuento que va a llover, aparentemente va a llover. Si no llueve, va a estar así nublado. Prácticamente, sí, todo el día me anuncia tiempo nublado. La temperatura no va a ser una temperatura alta, vamos a estar en 18 grados, temperatura agradable para abrigarse. Ahora, por ejemplo, estamos con una temperatura de 13 grados, una sensación térmica de 13 grados. Y además, te cuento que va a llover, está previsto que llueva hasta las 12 del mediodía. Después está pronosticado alguna lluviecita, una cosa así suave, ¿no? Y a las 15 para un ratito, por una hora, se da un break. Ahí podés aprovechar para ir al gimnasio, para ir a trotar o para hacer alguna cuestión.
Y después, bueno, después ya hay baja probabilidad de lluvia por todo el día. ¿Qué va a pasar con mañana? Bueno, mañana ya hay un descenso térmico. Comienza ese descenso térmico del cual te estábamos hablando estos días. La temperatura máxima para mañana sábado va a estar en 15 grados, la mínima 9 grados. Para el domingo se adelanta estas temperaturas frías, se van adelantando. Ojo que el domingo va a haber, está previsto neblinas, ¿sí? Está previsto neblinas y una temperatura mínima de 6 grados. A partir del domingo vamos a tener un descenso térmico que va a llegar a temperaturas de 1 grado la mínima el jueves. Así que ten en cuenta esa frazada de tigre, el tigre que ya está cansado de que te comas cosas ventosas.

13 para el martes. O sea, el martes, por ejemplo, la temperatura máxima va a ser la que hace ahora, 13 graditos, ¿sí? Así que bueno, tengamos en cuenta, si vas a viajar el domingo, tené cuidado con el tema de la neblina, ¿sí? Niebla, va a haber niebla por el tema de la lluvia, se va a ir secando el agua, se va a ir escurriendo, ¿sí? Bueno, creo que está un poco alto mi micrófono y parece que estoy saturando. Ahora es momento de saber qué pasó un día como hoy, ¿sí? Ya estuvimos saludando a la gente de LT17, Radio Provincia de Misiones. Ahí también tengo un programa, hace más de 10 años, se llama Armonía de Ucrania. Para la gente, para los ucranianos que tengan ganas de escucharlo, pueden escucharlo los domingos de 7 a 8 de la mañana por AM620 o por la 107.3 o por radio LT17.com, ¿sí? Bueno, saludamos a la gente de Radio Provincia de Misiones, LT17. Bueno, y un día como hoy, bueno, se conmemora el Día Internacional para la Eliminación de la Violencia Sexual en los Conflictos. La Asamblea General de Naciones Unidas proclamó esta fecha con el objetivo de concienciar sobre la necesidad de poner fin a la violencia sexual relacionada con los conflictos, honrar a las víctimas y rendir homenaje a quienes luchan en primera línea para erradicar estos crímenes. La resolución busca generar un compromiso global para terminar con la impunidad de estos delitos recurrentes en escenarios bélicos. ¿De qué está hablando esto? Habla de que hoy, 19 de junio, es el Día Internacional para la Eliminación de la Violencia Sexual en los Conflictos. ¿Qué es esto? Que justamente una de las cuestiones en las guerras, cuando se producía el asedio o las invasiones de un ejército sobre una población civil, una de las cosas que ocurrían es que muchas mujeres resultaban violadas, resultaban ultrajadas en estas invasiones, en estos saqueos. Las ciudades eran saqueadas, destruidas, y entre eso, digamos, se producían todo tipo de desmanes. Y el tema es que en los ejércitos se hacía la vista gorda ante esta situación. Y eso por ahí, no sé si es entendible, pero era algo, una práctica, digamos, que se la tenía como una cuestión normalizada, naturalizada, antes de la Primera y Segunda Guerra Mundial. Después, con la Convención de los Derechos Humanos, ahí se comenzó a tomar conciencia. Y bueno, hubo casos paradigmáticos en los cuales en distintos ejércitos se tomaron medidas fuertes, sanciones contra estos delitos sexuales durante los conflictos armados. Bueno, y en 1979 se produce una celebración no oficial instaurada para promover el bienestar físico y mental, invitando a las personas a bajar las revoluciones cotidianas. ¿Por qué? Porque hoy es el Día Mundial del Paseo. Así que, ¿para dónde vamos a pasear en este día? ¿Para dónde va a ir tu paseo? ¿Vas a pasear de manera física, espacial? ¿Vas a salir a pasear, a dar una vuelta por la ciudad? ¿O vas a hacer un paseo mental a mejores momentos y mejores lugares de tu vida, de tus recuerdos? ¿O vas a viajar con la mente, leyendo una novela que te lleve al centro de la Tierra, o de acá a la Luna, como la novela de Julio Verne, para desacelerar el ritmo y conectar conscientemente con el entorno que los rodea? Nació originalmente en los Estados Unidos como una respuesta humorística y saludable frente al auge masivo y competitivo del running o jogging, ¿sí? Que es que justamente se sale a trotar, qué sé yo, locos porque quiero bajar los tiempos, quiero correr, voy a correr tantos kilómetros, voy a hacerlo. Y esto no se trata de salir a pasear, mirar las aves, mirar el entorno, conectar. Inclusive es lindo salir a pasear con el paraguas, ¿sí? Si tenés un buen paraguas así tipo sombrilla y unas galochas que te lleguen a la media caña, cosa de que no te mojes los pieses, es muy lindo salir a pasear con lluvia y chapotear en un charquito como hacías cuando te ibas a la escuela o volvías del kiosco cuando eras niño, niña.

y volvías chapoteando, pisando todos los charcos, porque en esa época eras feliz, pero no te dabas cuenta. En lo provincial, perdón, en lo nacional tenemos que en 1613 se produce la fundación de la Universidad de Córdoba. El jesuita Pedro de Oñate oficializa la apertura de la Casa de Trejo sobre la estructura del Colegio Máximo, convirtiéndose en la primera universidad de Argentina y una de las primeras de toda América. No estamos hablando de toda Latinoamérica, porque hay que tener en cuenta una cosa. En 1613, España era el Estados Unidos de hoy, o el China de hoy. La moneda de curso legal en todos lados, la moneda franca con la cual vos ibas y hacías capote en todos lados y podías comprar en todos lados, era el real español, el real de oro español. Bueno, esta es, es conocida históricamente como la docta. Esta emblemática institución sería siglos más tarde la cuna indiscutible de la reforma universitaria de 1918, que estableció la educación universitaria pública y gratuita, accesible a todos los habitantes del suelo argentino. Y eso es algo que no lo tenés en todo el mundo. Es más, es algo que lo tenés en muy pocos lugares del mundo. Eso es orgullo argentino. Como el dulce de leche, que no es argentino del todo, o sea, que no lo inventamos, pero qué bien que se siente el dulce de leche, ¿no? Bueno, en 1966 se produce el primer viaje de instrucción de la fragata Ara Libertad. El buque escuela insignia de la Armada Argentina zarpa en su histórico viaje inaugural con el objetivo de completar la formación profesional y militar de los guardiamarinas en comisión. Los guardiamarinas son los que se reciben, por ejemplo, de colegios, institutos, instituciones militares como el Liceo Storni de Posadas, ¿sí? A fin de año, a fin de ciclo, la promoción hace un viaje en el Ara Libertad, bueno, no sé si ahora lo hacen, digamos, ¿no? Porque es sí sé que, por ejemplo, el mejor promedio se gana un viaje por el Ara Libertad, por la fragata Libertad, que no va por todo el mundo, pero creo que va por todo el mundo. Es un viaje hermoso, una experiencia muy linda. Por solo hecho de ese viaje, creo que vale la pena ir al Liceo Storni, si te rompes todo y conseguís viajar, ¿no? Y en 1623 se produce el natalicio de Blas Pascal. Nace en Clermont-Ferrand el célebre matemático, físico, filósofo y teólogo francés, considerado uno de los pilares de la ciencia moderna, debido a sus tempranas contribuciones a las teorías de la probabilidad y la hidrostática. Entre sus grandes legados materiales se destaca la Pascalina, considerada una de las primeras calculadoras mecánicas de la historia humana. Así que, bueno, qué lindas efemérides tenemos el día de hoy. Tenemos el natalicio de Blas Pascal y también el nacimiento de Gervasio Artigas, ¿sí? José Gervasio Artigas nace en Montevideo, el militar, estadista y máximo prócer uruguayo, recordado históricamente como el gran protector de los pueblos libres y pionero fundamental del federalismo en el Río de la Plata, padrino de nuestro Andresito Guacurarí, ¿sí? El héroe de nuestra provincia de Misiones, que luchó por la independencia allá por el año 1810 en adelante. Así que bueno, estas son las efemérides del día de hoy en Oficialmente Despiertos. Son las 9:26. El día, hoy llueve, no verá, y el día está para plim, plim, plim, plim. A ver qué es lo que completa la audiencia, qué es lo que nos cuenta. Qué lindo que está, ¿eh? Qué lindo que está, pero ¿para qué? Contanos al 3755-491114. Nosotros ahora vamos a escuchar el primer tema musical del día de hoy, que es A Selección, de Jessy La Magia Galván, que se encuentra en los controles. Toro,
¡Qué bien que suena eso! No hace falta que te diga cómo se llama este tema. Tu cuerpo ya lo sabe, porque hoy es viernes, sábado chiquito, y el cuerpo...

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3: Es la hora 9:32 minutos.

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0: Muy bien, esto es Oficialmente Despiertos, aquí por Sónica 101.5. Comunicate al 3755-4911-14 para contarnos por qué, qué cosa queremos que nos cuenten. Porque hoy llueve, no verá, y el día está para... Plim, plim, plim, plim, plim, esa es la consigna del día de hoy. ¿Para qué estará el día? ¿Para romper la dieta? ¿Para maratonear series? ¿Para celebrar el día del paseo con una sombrilla, con un paraguas, sí, chapoteando por los charcos de las hermosas veredas de Oberá? ¿Para qué más estará el día? A ver, Jessy, ¿podés hablar ahora?
1: Ahora sí.
0: ¡Oh! Ahora, ¿y qué pasó sí. con esa voz?
1: Que nadie te quite la voz.
0: Que nadie te quite la
1: Esta
0: voz.
1: No. No,
0: bueno. A la pucha, ¿sí estamos?
1: Estamos, sí.
0: Uy, uy, uy, mamita querida.
1: Estaba escuchándote que estás muy romántico hoy con la lluvia.
0: No, no, no.
1: Con a caminar abajo la lluvia, sombrilla.
0: Caminar bajo la lluvia. Yo no dije que hacer qué.
1: Ah, no, no.
0: Yo agarré y dije simplemente, ¿para qué está el día? ¿Sí? Así que, picarones que están en sus casas, ¿qué van a hacer? ¿Van a romper la dieta? ¿Van a hacerse canelón en la frazada? ¿Van a...? ¿Cómo es? ¿Maratonear alguna serie? ¿Van a ver los resúmenes del partido del Mundial?
1: ¿Van lo más probable.
0: Lo más probable. Y bueno, y también
1: mientras
0: está...
1: Mientras que no corte la luz.
0: Mientras no corte
1: Porque
0: la luz.
1: Esa es la otra también, la muy probable. ¿Y si corta la luz y ahí qué?
0: Ahí si sí corta la luz. Anafe eléctrico, pava eléctrica, horno eléctrico.
1: Todo eléctrico.
0: Todo eléctrico, ¿ah? Mamá querida. Sí. ¿Qué hace ahí?
1: Y ahí sí que hace, porque encima, si querés cocinar, necesitas ver. Yo no tengo velas. Yo hace años creo que no compro más velas.
0: ¿No?
1: ¿No?
0: Yo tengo vela de todo tipo. O sea, porque justamente una vez fui al Todo Barato, encontré velas así, las velas así de colores. Esas que se ocupan para curundú.
1: Uh-huh. Sí, eso sí conozco.
0: La vela amarilla. Ah, conozco.
1: Sí, conozco.
0: La vela amarilla, la vela celeste, la vela rosada. Después, ahora, la más heavy es o sea, la heavy son la vela roja y la vela negra. Ahí,
1: la amarilla
0: esa
1: también,
0: es jodida esa.
1: Sí, esa es complicada. Esa encima es pesada, levantar y todo es...
0: No sé si es pesada, ¿no? No qué sé yo, nunca... Ahí yo ya no sé, digamos. ¿Sí?
1: No me quemé.
0: Bueno, vos sabés que en una calle, a la vuelta de un supermercado chino, siempre vemos una vela...
1: A la pucha.
0: Una vela,
1: vela
0: prendida
1: es luz,
0: a la noche, es... tipo 9:30.
1: A la pucha.
0: Y no es una vela... No es una vela blanquita, ¿eh? Es una vela roja. Curundú, curundú mismo.
1: Ese es para agarrar, que no se le escape el...
0: Ese es el amarre, amarre, ¿eh? Ese
1: amarre,
0: es.
1: Sí, ese tecito de calzón. Hay un podcast que se llama Tecito de Calzón, que está muy bueno.
0: Tecito de calzón, sí, mamá sí. querida. Ya hay unos cuantos que agarran... Unas cuantas, digamos, que agarran y tienen las costumbres.
1: No sé si desperdiciar una vela en eso, pero bueno.
0: Y sí, qué sé yo. Ay, la creencia tiene se canaliza, digamos, por los medios más inimaginables,
1: sí,
0: ¿no?
1: Sí, es mucha expectativa y mucha superstición también, mucha lo que el otro le puede vender a la otra persona, porque siempre buscamos lo que queremos escuchar.
0: Uh-huh.
1: Y cuando viene alguien te dice esto te va a ayudar y bueno, si vos estás un poquito
0: claro, bueno, ese es el oro de los embaucadores.
1: Claro.
0: El oro de los embaucadores,
1: el oro de la labia,
0: el endulzamiento de los oídos.
1: Uh-huh.
0: Esta noche no me digas nada, solo endúlzame los oídos, aunque sea mentira, mentime que
1: me gusta.
0: Bueno, y sí, y sí.
1: Me encanta que me mientan a mí.
0: ¿Eh?
1: A mí me encanta que me mientan.
0: ¡Ah, la pucha!
1: Ah, sí me da también. ¡Ta madre!
0: ¿Te gusta que te mientan? Y bueno, yo tenía un amigo que le preguntó una vez, estábamos en charlas así de ¿viste esas charlas así de sobremesa y demás? Entonces, comienzan a hablar de las infidelidades y qué sé yo y todo lo demás. Entonces, la guaina le pregunta al novio, Y bueno, y vos
1: Claro, eso hay
0: me
1: que preguntar, sí, de la nada.
0: fuiste. Sí, de la nada, pero así de chiste. Y el vago agarra y le responde: ¿Vos sos feliz? Sí, mi amor, soy feliz. Entonces, ¿para qué quieres saber la verdad?
1: Hay que ver, ay, no.
0: Si
1: Pobrecito.
0: sos feliz. Bueno, después tengo. ¿Te acordás del libro este? El que es feliz tiene razón.
1: Sí, el que es feliz
0: Así
1: tiene
0: que
1: razón.
0: bueno, qué sé
1: Y
0: yo, si sos
1: vivimos en
0: feliz,
1: la.
0: ¿para qué querés saber la verdad?
1: Ajá, sí.
0: Mentime que me gusta, dicen otros,
1: Ah,
0: ¿no? Y qué
1: sí.
0: sé yo. Y
1: ¿Qué vas?
0: después está el otro que dice, si no me crees, yo no te miento más.
1: Y
0: O
1: sí.
0: sea, porque para mentir, para la mentira
1: Para
0: se
1: la mentira
0: faltan
1: hay
0: dos,
1: dos.
0: uno que la diga y
1: Y
0: otro
1: otro
0: que
1: que
0: la
1: la
0: crea,
1: crea.
0: ¿sí? Así que nunca es de solitario la
1: Ah,
0: mentira,
1: claro,
0: ¿está?
1: no. Es como que
0: Así que bueno, qué sé
1: siempre el
0: yo.
1: que busca encuentra. Y sí, yo viste cuando
0: Todo
1: decís.
0: el que busca encuentra. Había una
1: Muy.
0: canción de Pata a Pata, había un programa de televisión en Canal 12 que se llamaba Pata a Pata. Creo que era Pata a Pata. Sí, era uno, no me acuerdo cómo era, pero tenía un tema que se llamaba El que busca encuentra, el que busca encuentra. Y sí, el que busca encuentra. 9 y 43 de, bueno, hoy llueve, no verá. El
1: Grande.
0: día está para. ¿Para qué está el día? Contanos al 3755-491114. Arroba ya oficialmente despiertos. Es el Instagram de nuestro programa. Búscanos ahí, mirá el estado y vas a ver que en el estado de nuestro Instagram está la consigna. Hoy llueve, el día está para. Bueno. Día de la bandera. Oberá realiza el acto central con promesa de lealtad de alumnos de cuarto grado. Entonces, estamos todos invitados a participar del acto oficial por el Día de la Bandera que se llevará a cabo el próximo sábado 20 de junio en conmemoración del 206 aniversario del fallecimiento del general Belgrano, Manuel Belgrano, creador de nuestra enseña nacional. Las actividades comenzarán a las 9:15 en el Centro Cívico con el izamiento del Pabellón Nacional, acompañado de autoridades municipales, representantes de instituciones y vecinos. Posteriormente se realizará un minuto de silencio y una ofrenda floral, perdón, solar. Una ofrenda floral al pie del busto que recuerda al prócer argentino. A las 9:30 se producirá la concentración de las delegaciones escolares en el complejo deportivo Jean Barney II. Desde las 10 horas tendrá lugar el acto patriótico central. Ah, mirá, esto se va a hacer en el. A ver, la concentración de las delegaciones en el complejo deportivo Jean Barney II desde las 10. O sea, el acto no se va a hacer acá en el centro cívico como normalmente se hacía. El programa contempla la entonación del himno nacional argentino, la interpretación de canción misionerita, una invocación religiosa y la presentación de la poesía alusiva Lienzo de Patria y Viento a cargo de alumnas de la escuela número 530. Bueno, una festividad, una celebración. De nuestro día de la bandera, que va a ser distinta. Calculo que por las condiciones climáticas, que por ahí no se sabe qué es lo que está, no estamos teniendo en cuenta, por ahí llueve, no llueve, y es un día recontra importante para los niños de cuarto grado, sobre todo, que es la promesa de lealtad a la bandera, que en mi época era la jura. Nosotros íbamos y jurábamos a lealtad a la bandera cuando íbamos a cuarto grado. Es más, para el desfile nosotros desfilábamos. No sé si todavía se sigue haciendo el desfile de las delegaciones o de los chicos, pero nosotros, por ejemplo, practicábamos en el colegio, salíamos en las horas de educación física, salíamos y íbamos a la Plaza San Martín, inclusive íbamos a la plazoleta Güemes. Y agarrábamos y hacíamos el desfile, el ensayo del desfile, practicábamos desfilar, ¿sí? Izquierdo, izquierdo, izquierdo, derecho, izquierdo, izquierdo, íbamos a cuarto grado. Y fíjate lo militarizada que estaba nuestra educación. Bueno, ¿para qué nos preparaban cuando íbamos al colegio? Bueno, y este fin de semana también va a haber un paseo guiado gratuito en el Jardín de los Pájaros, Día de la Bandera, este sábado 20 de junio. Vecinos y visitantes podrán disfrutar de un paseo guiado gratuito por el Jardín de los Pájaros, un espacio emblemático de obra dedicado a la preservación y el contacto con la naturaleza. La actividad arranca a las 15:30, con concentración a las 15:20 en el ingreso del predio ubicado en Avenida Italia 470. El recorrido dura aproximadamente una hora y media y estará guiado por una profesional especializada que brindará información sobre las especies y el entorno natural del lugar. La participación es libre y gratuita, pero tiene cupo y requiere inscripción previa. Por eso comunícate al 3755-4042-1808. Repito, el número de WhatsApp para que puedas inscribirte en este paseo guiado por el Día de la Bandera en el Jardín de los Pájaros. 3755-4012-1808. ¿Sí? La actividad se va a suspender en caso de lluvia. Yo tengo acá que no llueve mañana. ¿Sí? El pronóstico del tiempo me está diciendo que mañana a lo sumo va a estar nuboso, pero con sol. Va a ser soleado nuboso. ¿Sí? Así que bueno, te recomiendo que si tenés ganas de participar de estas actividades, te anotes y participes. Bueno, nosotros ahora después vamos a continuar con, dentro de las informaciones provinciales, esto es en cuanto a lo local y al fin de semana. Mira, nuestra provincia, normalmente hay una, ¿cómo es que se llama? Hay sesión de la Cámara de Diputados de nuestra provincia, sesiona los jueves, los días jueves. Entonces, los días viernes hay novedades parlamentarias. De esta manera, Misiones impulsa una reforma integral del Estado con identidad digital única. El proyecto propone la transformación digital absoluta del funcionamiento de la administración pública a través de un esquema de identidad digital única y expediente electrónico obligatorio. La norma busca desburocratizar los estamentos públicos, erradicar el papeleo físico reiterado y dinamizar la gestión estatal, conectando en tiempo real a ministerio y entes autárquicos con las demandas de los ciudadanos. Mira, si es para poder hacer que la gente tenga la vida más fácil y pueda acceder a sus derechos y cumplir con sus obligaciones de manera más fácil, rápida y efectiva, bienvenido, loco. O sea, yo ya estoy cansado de tantas contraseñas y esto y aquello y lo otro, o presenta esto, presenta aquello. A ver, vamos, para acceder, por ejemplo, al boleto de discapacidad, tenés que presentar fotocopia de DNI, fotocopia del CUD, todas las veces que vas a sacar el pasaje. O sea, eso tendría que ser a sola muestra encima rellenar, completar un formulario en papel en la boletería. O sea, es todo un tema, digamos, que hay que hacer. El otro día quise gestionar el CUD, el pasaje, vía online, y resulta que me piden un número de referencia junto con el DNI, digamos, a nombre de quien está el CUD, que no encuentra, y cuando pongo me dice no es válido el número. ¿Qué onda? Y agarro y chequeo a ver si es válido, está efectivo el CUD. Sí, está efectivo el CUD, porque cuando escaneo el QR me manda a la página direccionando que está activo. Entonces, perfecto, todo buenísimo. Si va a ser para que funcione y que vos no tengas que hacer un montón de trámites pedorros, que lo único que hacen es obstaculizar el acceso al derecho, genial, buenísimo, métanle, muchachos. Bueno, mira, Misiones consolida su liderazgo exportador en el NEA, explicando más del 40% de las ventas. Durante el primer tramo del año, la Tierra Colorada lideró con holgura las exportaciones regionales, sumando un importante valor agregado por tonelada. De acuerdo a informes de Comercio Exterior de mayo, Misiones totalizó envíos al extranjero por un valor de 54 millones de dólares, su mejor marca mensual del año. Esta acumulación de enero-mayo, la provincia exportó 211 millones de dólares, concentrando el 42% del total facturado por todo el bloque del NEA. El diferencial clave radica en el valor agregado de sus productos primarios y manufacturas de origen agroindustrial, superando ampliamente a los promedios de facturación por tonelada de Chaco, Corrientes y Formosa. Buena, che, buena, esta está buenísima, y ojalá que, a ver, Pero ojalá también todos los que producen algún tipo de producto puedan exportar su producción. Es más, estaría bueno que, a ver, a mí no me da, por ejemplo, supongamos, yo hago alfajores de yerba mate. No me da para comprar un container o contratar un container para enviar una carga de alfajores de yerba mate. ¿A quién? Pero sí, por ejemplo, tengo entendido que varios productores de bienes se pueden asociar para contratar el transporte por flete de un container, ¿sí? Entonces, bueno, eso estaría muy bueno y que se utilice para como vías de salida la hidrovía que está mediante el puerto de Posadas, ¿sí? Y que con esa hidrovía la producción de Misiones pueda viajar a otros países, exportarse a Europa, a China no creo, pero a otros países, por ejemplo, donde se consuman algunos productos misioneros, como lo es la yerba mate y el té. Y el tabaco creo que no, el tabaco creo que se acopia y se produce por acá, ¿sí? Bueno, nosotros, te cuento que también hay una cuestión. Desde en la feria agroindustrial que se hizo acá en Oberá, el presidente de la FENASOYA, que vino en delegación de visita, comentó en una entrevista que le hice, antes de que comience el programa, explicó que la FENASOYA, los productores de metalmecánica, de agropecuarios y demás de Río Grande do Sul, están muy interesados en el puerto de Posadas para sacar la producción de Posadas a otros puntos del mundo. ¿Por qué? Porque el próximo punto, el punto de más cercano que tiene, por ejemplo, toda la costa del río Uruguay, el punto más cercano de exportación es el puerto de Itajaí, que se encuentra al lado de Camboriú. Entonces, hacen el cálculo de combustible de cuánto le sale mandar los camiones a Itajaí, que son como 600, 700, 800 kilómetros, y, por ejemplo, si lo pueden pasar por balsa, por el río Uruguay, hasta el puerto de Posadas, estamos hablando de 50, 100 kilómetros, una papa. O sea, son en distancia, movimiento de camiones, logística y todo lo demás, muchísimo menos gastos, ¿sí? Si hay que acostar, es urgente la construcción de los puentes sobre el río Uruguay que están proyectados, el puente de San Javier y creo que había otros puentes más. Entonces, si se construyen esos puentes, buenísimo, buenísimo, porque todo eso sacaría producción de Brasil, del Río Grande do Sul, por el puerto de Posadas. Y cada vez que, y eso significa dinero que entra a las arcas provinciales. Así que entre eso, entre los bonos de carbono, ya hablamos de los bonos de carbono, pero te recuerdo que los bonos de carbono es que vos, por ejemplo, si tenés una superficie, unas hectáreas de tierra y decidís reforestar con madera autóctona, con plantas nativas y reforestar la selva paranaense, podés obtener dinero que viene para que justamente puedas conservar el bono de carbono, te paga por no tocar la selva, ¿sí? Bueno, esa es otra de las alternativas que se están estudiando. Hay muchas alternativas de negocio para nuestra provincia. Mientras tanto, ¿qué hace el que tiene que agarrar y manejar el Didi? Y tenemos que agarrar y buscar, digamos, cuáles son las alternativas que podemos crear para generar empleo en nuestra querida provincia, en nuestro querido país, en nuestra querida Oberá. Bueno, son las 9:56. Acordate, comunícate con nosotros, 3755-49-1114. A ver, voy a mirar por la ventana. Sigue lloviendo en Oberá, y yo creo que eso vos ya lo sabés, ¿sí? Pero, por las dudas, te pregunto, contanos al 3755, que hoy, ¿por qué? Porque hoy está lloviendo. El día está para, plim, plim, plim, plim, ¿sí? ¿Para qué está el día? Para maratonear series, para ordenar ese escritorio que está desordenado desde hace meses, para limpiar el horno de la cocina donde se anidaron, digamos, donde hay un monstruo de grasa, de asados fantasmas pasados. Hoy llueve, no verá, el día está para hacer fiaca, una fiacona terrible. Contanos al 3755-491114. Esto es Oficialmente Despiertos y estamos por Sónica 101.5. Comunicate con nosotros, contanos qué es lo que estás haciendo y disfrutá de esta música que vamos a escuchar. 21 Pilots Ride es el próximo cover de John Ibrahim, ¿sí? Que suena de esta manera.

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3: 10. Un minuto.
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0: Pero hoy no. Hoy no. En algún momento sí, pero hoy creo que no. ¿Sí? Por lo menos para la gran mayoría que estamos escuchando. ¿Sí? Son las 16 minutos en nuestra ciudad, en el país, y creo que en varios países de la región. Así que según el huso horario en el que estamos, en la ciudad de Oberá sigue lloviendo. Y hoy llueve en nuestra ciudad. El día está para 3755-491114. Contanos para qué está el día de hoy en el que llueve, hay lluvia, ¿sí? Cae el agua de arriba para abajo. Y si cae de arriba para abajo, está bien, ¿sí? Ahora, guarda si es al revés, ¿sí? Ahí preocupate si el agua cae de abajo para arriba, ¿no? O sube. ¿Qué te voy a contar? Te voy a contar acerca de las informaciones nacionales. Bueno, sí, a ver, un poco de nacionales, poquito nacional, y después nos vamos al mundial, ¿sí? A un lugar mejor. ¿Sabes por qué? Porque ¿en qué está el gobierno? En un nuevo gesto de respaldo a Manuel Adorni, que desayuna con Javier Milei en la Quinta de Olivos y evalúa llamar a la mesa política la próxima semana. El jefe de gabinete fue a una reunión programada con el presidente a las 9 de la mañana. Se mostrarán juntos por el acto del Día de la Bandera en Rosario, las nuevas decisiones que podría tomar para los próximos días, ¿sí? Bueno, esa es la información que está en relación. En eso está el gobierno. ¿Está en solucionar el tema de la economía? ¿Está en agarrar y hacer que los jubilados estén un poquito mejor? Que por ahí muchos otros gobiernos no hicieron todo lo que podrían haber hecho para que los jubilados estén mejor. ¿Están haciendo que la educación en nuestro país sea mejor hoy y preparar a nuestros chicos y a todo? Porque también la educación podría servir para preparar y capacitar a las personas, a los que hoy tenemos 40, 50, 30, 35 años. ¿Para qué? Para el mundo que se viene, un mundo de inteligencia artificial, ¿sí? En donde gran parte de los trabajos que hoy están funcionando ya no van a existir dentro de algunos años. ¿Para eso están? No. Estaban pensando, una de las noticias que leí, es que se estaban preparando para sacarse una foto. Necesitaba el Javier Milei estaba queriendo sacarse una foto con Adorni para respaldar a su jefe de gabinete. En eso estamos, ¿sí? Y también con Patricia Bullrich y todo eso para mostrar un mensaje de unidad. ¿Por qué? ¿Por qué tienen que mostrar un mensaje de unidad, loco? Si están unidos, simplemente hagan lo que tienen que hacer. ¿Por qué tienen que agarrar y mostrar un mensaje de unidad? Bueno, amigo, qué sé yo. ¿Vamos al mundial? Yo creo que sí. Yo creo que sí. Vamos a un lugar mejor. Ese lugar se llama Don Mundial. ¿Sí? ¿Por qué? Porque ayer se jugaron los partidos por el grupo A y B de la fecha de ayer, 18 de junio. Y ayer me enteré que Chequia, antes República Checa o Checoslovaquia, ahora se llama Chequia. Y vas a ver que se escribe con CZ, Chequia. Pero en realidad eso, en el idioma eslavo, sobre todo en polaco, en checoslovaco y demás, se pronuncia como Chequia, ¿sí? Entonces, esto es Chequia y Sudáfrica. Ayer empataron 1-1. Después, por el grupo A, nuevamente México y Corea del Sur. México le ganó 1-0 a Corea del Sur. Debo decir que vi el partido de Corea del Sur-México y la verdad es que merecía un empate el partido, digamos, porque o por lo menos sí un empate 0-0 o 1-1, porque el primer gol fue un lamentable error del arquero junto con su compañero y bueno, el delantero mexicano vacunó en la primera oportunidad y bueno, sí, esas son las cosas del fútbol, eso es lo que te da el fútbol. Vos podés prever, entrenar y todo lo demás, pero se te escapó la pelota de las manos y chao, juiste. Bien, y en el grupo B hubo goleadas, ¿sí? Goleadas, ¿por qué? Porque Suiza le ganó 4-1 a Bosnia-Herzegovina, ¿sí? En este partido. Y en el grupo B también Canadá versus Qatar. Canadá le metió 6 goles al equipo catarí. Mucho, mucho. A ver, yo cuando encuentro, por ejemplo, esas goleadas fantasmagóricas, esas goleadas espeluznantes, yo agarro y digo, pará, ¿a quién le ganaste que le pudiste meter 7 pepas? ¿Sí? Como es, por ejemplo, el caso de Alemania, que le ganó 7-1 a una marca de licores, ¿sí? O sea, un equipo, al equipo de una prensa, al equipo de prensa de una fábrica de licores. Le ganó 7-1 a Curazao. Bueno, en el grupo B, Canadá ayer le ganó 6-0 a Qatar. Una goleada que me sorprende muchísimo. Y vamos a ver cuáles son los partidos. Estamos en clima mundial. Hace sonar esa cortina, sí, esa que habías preparado. ¿Tenemos? Sí, ponele la cortina de mundial, sí, porque estamos en clima de mundial. Entonces, hoy, ¿cuáles son los partidos para hoy? Estados Unidos, Australia, a las 4 de la tarde. A las 4 de la tarde vamos a ver a los conjuntos del Commonwealth, ¿sí? Que son Estados Unidos y Australia. Después, por el grupo C, Escocia, Marruecos, a las 7 de la tarde. Y Brasil, Haití, por el grupo C también, a las 9 y media de la noche. A las 9 y media de la noche se enfrentan, sí, ahí está, con Brasil. ¿Será que Brasil le va a ganar a Haití? Bueno, vamos a ver. Y a las 12 de la noche se enfrentan por el grupo D Turquía y Paraguay. Vamos a ver cómo les va a Turquía y Paraguay a las 12 de la noche, ¿sí? Por otro lado, mañana, los partidos para mañana son por el grupo F, Países Bajos y Suecia a las 2 de la tarde. A las 5 de la tarde, por el grupo E, se van a enfrentar Alemania y Costa de Marfil. Ese es otro grupo, che. O sea, le pusieron, no sé, faltaba que le pongan Aldo Civi, le pongan al conjunto de Aldo Civi a jugar el partido con Alemania, ¿sí? Alemania-Costa de Marfil a las 5 de la tarde. Y a las grupos, fíjate vos cuál es el grupo E, el grupo con el que comparte... con el que tiene que pelear su clasificación Alemania, es Costa de Marfil, Ecuador y Curazao. Bien, gracias. ¿Será que tiene arreglada la clasificación el conjunto germano? Bueno, el grupo E tenemos a Ecuador y Curazao a las 9 de la noche. Para el domingo tenemos a las 1 de la mañana, ¿sí? Va a estar por el grupo F Túnez y Japón. A las 1 p.m., a las 13, España, Arabia Saudita por el grupo H. Por el grupo G, Bélgica, Irán, a las 4 de la tarde del domingo. Y por el grupo H, sí, también, Uruguay, Cabo Verde, a las 19 horas. Estos son los... y a las 10 de la noche por el grupo G, Nueva Zelanda, Egipto, a las 22. Bueno, estos son los partidos que se van a jugar, que se jugaron y que los resultados, y los partidos que se van a jugar en estos días, ¿sí? Ahí estamos viendo a México.
1: Es el resumen de México.
0: De ayer. Es el resumen de México. Bien, perfecto. Ahí tenemos ilustración del partido de México. Es una tristeza que el arquero de Corea del Sur se le haya escapado la pelota de la mano. Qué macana. Bueno, y ahora quiero que escuchemos un video. Quiero que escuchemos un video, si lo tenemos, de un analista que explica por qué Estados Unidos goleó 4-1, el conjunto de Pochettino goleó 4-1 al conjunto paraguayo en el primer partido por ese grupo esos días, ¿sí? A ver si tenemos tenemos un periodista que explica por qué justamente, ¿tenemos el audio? A ver, cuando lo tengamos, a ver, la idea es que sepamos que la inteligencia artificial también nos puede servir para ganar partido y plantear estrategias de juego, ¿no? Y es una herramienta potentísima, potentísima, que nos ayuda a tomar decisiones con información confiable en tiempo real. ¿Por qué? Porque la inteligencia artificial nos permite analizar cosas que normalmente no podríamos analizar en el campo de juego. A ver, tenés el video, largalo desde el principio, con audio.

A ver, ¿tenemos, no tenemos? ¿Qué es lo que está pasando? Bueno, mientras tanto te recuerdo mientras tanto que los partidos para hoy tenemos esta

después vemos ese video en el cual se explica por qué y de qué manera le ganó Estados Unidos o cómo utilizó Pochettino, el director técnico de Estados Unidos, la inteligencia artificial para, cómo le sirvió la inteligencia artificial para meter una goleada a un conjunto que no es un cualquier conjunto. El equipo paraguayo es uno de los equipos de élite del mundo, ¿sí? O sea, está en el Mundial, participa desde hace varios años en el Mundial. En algún momento llegó inclusive a cuartos de final, o a semifinales en uno de los mundiales. Así que es un conjunto de la Gran Siete. Nosotros ahora vamos a escuchar el próximo tema musical de The Cure. ¿Qué vamos a escuchar de The Cure? Last Friday. Bueno, este cover de El último viernes. No, no es el último, pero vivilo como si fuera el último. ¿Por qué? Porque es un sábado chiquito. Esto es oficialmente despierto. Son las 10 y 18 y suena así este tema. Matelo completo en pantalla completa.

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Y así estábamos escuchando, tenés compuesta ahí una ventanita, ¿sí? Estás metida una ventanita que tenés que sacar, la ventanita del video que no salió, ¿sí? Está disparado, bueno. Comentanos al 3755-491114, ¿cuál? ¿Qué? ¿Para qué está el día de hoy? Hoy llueve, no verás, ¿sí?

que el día está para... Bien, y antes en las noticias, en las informaciones, te estaba comentando que la hidrovía o la posibilidad de que las empresas brasileñas de Río Grande do Sul puedan sacar la producción por el puerto de Posadas. Para eso se ocuparía la hidrovía, pero la hidrovía se tiene que concesionar el uso de la hidrovía para que las empresas que operan, digamos, lleven y traigan la mercadería, digamos, que se importa, se exporta y se importa, ¿sí? Bueno, se licitó las empresas que van a operar sobre la hidrovía, que se llaman Jan de Null y Servimagnus, operarán la hidrovía por 25 años y prometen una baja del 13.5% en costos logísticos. El gobierno nacional adjudicó la vía navegable troncal a las empresas Jan de Null y Servimagnus S.A. por un cuarto de siglo, lo que implica una inversión significativa y la modernización de la ruta fluvial. La medida, oficializada por resolución 36/2026, augura una baja del 13.5% en los costos de logística del país. El gobierno confirmó que la empresa belga Jan de Null, que realiza los trabajos de mantenimiento de la vía navegable troncal desde hace 30 años, ganó la licitación de la hidrovía y operará el negocio durante los próximos 25 años. La firma belga se encargará de la ruta fluvial junto a la empresa de capitales nacionales Servimagnus. La medida se oficializó este viernes a la madrugada con la resolución publicada en el boletín oficial. El documento indica: adjudíquese la licitación pública nacional e internacional número 1/2025, proceso tanto, a la firma Jan de Null, Servimagnus, bla, bla, bla, por ajustarse a los extremos exigidos en los pliegos que rigen la presente licitación y resulta dicha oferta la más conveniente calificada en el primer orden de mérito. Bien, con este párrafo y la firma de Iñaki Miguel Arreceigor, director de la Agencia Nacional de Puertos y Navegación, la resolución da por finalizada la mayor licitación del gobierno de Javier Milei. El documento también menciona que la vía navegable troncal concentra el mayor movimiento logístico portuario del país, ya que aglomera cerca de 60 terminales portuarias a lo largo de su cauce y constituye la vía fluvial por la que se traslada aproximadamente el 80% de las exportaciones del país. Esto es una muy buena noticia. Y si se suma, por ejemplo, esto que te estoy hablando, de que podamos desde Misiones exportar la producción vía fluvial desde el puerto de Posadas y que las empresas brasileñas puedan sacar su producción, exportar su producción vía puerto de Posadas, eso es un dato importantísimo. Atentos los despachantes de aduana, es una buena carrera para estudiar hoy, y para los que estudiaron y por ahí lo tienen medio empolvado al título, sáquenle el polvo y vean si pueden agarrar algún laburito o activar esa ocupación. Se calcula que la adjudicataria tendrá una facturación anual promedio de $628 millones. Y la total proyectada al término de la concesión ascendería a $15.707 millones. También se contempló un crecimiento acumulado para el periodo de 25 años del tráfico internacional en un 38%, el de cabotaje 28%, y los que transitan de Santa Fe al norte será un 52% más. ¿Por qué nos sirve también esto a nosotros? Para que, por ejemplo, los productos que se producen en Santa Fe, ¿sí?, en Santa Fe, en Córdoba, puedan llegar por río al puerto de Posadas. Estamos hablando de productos productos de distinta clase, qué sé yo, cereales, arroz y demás, y descomprimir las rutas nacionales. Esta es una muy buena noticia. Esperemos que sea una buena noticia para todos y esté accesible a todos los que produzcan, trabajen y creen riqueza, pero no es
y que sea para los que crean riqueza de nuestra provincia, de nuestro país, y no que justamente ocurra como viene corriendo desde hace muchísimo tiempo, que se la llevan algunos y nosotros la miramos pasar. Espero que no sea así. Nosotros ahora vamos a escuchar el próximo tema musical. ¿Tenemos el tema musical? ¿Sí? Sí, bien, perfecto. Vamos a escuchar Kiwi. Es un cover de Harry Styles por J Flip. ¿El tema se llama Kiwi? Bueno, y Kiwi sí, suena así. Así, así suena el Kiwi viejo y peludo nomás. Largalo, dale. Sí, sí, sí. ¿Qué pasa? ¿Qué le pasa a Kiwi? No sale. Se te mojó la pólvora, Jessy.

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3: 10:10. 31 minutos.
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0: Hoy llueve, no verá, el día está para, y con esta música, ¿sí? ¿Para qué está el día? Está para agarrar y para dar rienda suelta a la fiaca esa que te invade por la mañana, para escuchar las gotitas de agua que caen y golpetean por la estructura de tu vivienda. Está para prepararte algún alimento sustancioso. Está para aguantar el momento de laburo que estás teniendo. ¿Para qué está? Nosotros te vamos a decir, a ver si podemos si podemos agarrar y subir el volumen, por favor, de vuelta para esta música, ¿sí? Y parece que no, pero también puede ser un día de miércoles, ¿no? Bien puede ser este viernes un día de miércoles, ¿no? Así que la temperatura está en 14 grados, ¿sí? Y para este fin de semana también se espera un pronóstico de un descenso de temperatura, ¿sí? Bueno, Jessy, te hago una consulta. ¿Solés criticar mentalmente la ropa de los demás o cómo se visten?
1: No juzgo porque yo tengo un gusto bastante...
0: ¿No juzgás?
1: No, pero sí, sí.
0: Pero en algún momento habrás escuchado críticas de una persona hacia otra persona,
1: sí,
0: digamos.
1: Sí, sí, sí.
0: Y menos sobre todo cuando no está presente el protagonista,
1: y
0: ¿no?
1: Y siempre cuando no está presente es cuando más te matan, ¿viste? Somos más valientes cuando el otro no está enfrente.
0: Bueno, vos sabés que me encontré con una noticia, ¿sí? Científicos logran traducir el idioma de los perros de pradera y descubren que se critican la ropa.
1: Ah, mira.
0: Los perros se critican la ropa, o sea, onda, se cagan de risa uno a otro. ¡Ah, mirá lo que te pusieron a vos! ¿Sí?
1: ¡Ah, pobrecitos!
0: Pensabas que tu perro te miraba con amor, pero la ciencia acaba de demostrar que los roedores silvestres tienen unas opiniones muy formadas sobre las elecciones de moda. Un equipo de biólogos canadiense utilizó algoritmos de inteligencia artificial avanzados para decodificar los chillidos. ¡Ah, no! Perros de pradera. ¿Qué? A ver... los chillidos de advertencia de los perros de pradera. Para sorpresa del mundo científico, estos animales no solo avisan si viene un humano, sino que sus sutiles variaciones tonales describen el color de la camiseta que lleva la persona, su tamaño y si tiene un objeto en la mano. Básicamente, se pasan alertas minuciosas sobre el aspecto físico de los intrusos con un nivel de detalle que roza el chisme vecinal de alta costura, ¿sí?
1: Sí.
0: A ver, vamos a ver qué es el perro de pradera.
1: ¿Vos sabés que mi perro, cuando ve a alguien con... lobby, cuando hay alguien con gorra, le ladra eso.
0: Ah, no, los perros de pradera. Los perros de pradera son unos animales. Buscá la imagen de los perritos de pradera. ¿Sí? No, yo pensé que eran perros, ¿sí? Y no, son unos animalitos así parecidos a una ardilla.
1: Ay, son como una. ¡Ah!
0: ¿Buscaste?
1: Sí.
0: Si podemos ver la foto. Pues son muy adorables. Bueno, resulta que los tipos te critican la ropa. Agarra y va, mirá ese, mira como un payaso. mirá, parece el piluso que agarra y hace malabar en el semáforo, ¿me entendés? Todas esas cosas, o sea, mirá vos, los científicos logran traducir el idioma, los perros de pradera descubren que se critican, que critican la ropa, ¿sí? Bueno, ellos se avisan entre ellos, mirá ahí, parecen, ¿sabés lo que me hace acordar? A los, ¿qué era?
1: Los
0: Timón
1: quiz.
0: Y Pumba.
1: Claro, eran suricatas.
0: Timón era una... No,
1: una
0: ¿qué
1: suricata.
0: Era? Una suricata, ahí está. Claro. Parece una suricata.
1: Y más gordita.
0: Más gordita, sí. Y sí, pasa que viven en un clima frío, necesitan más grasa.
1: ¿Que se suicidan en masa?
0: No, esos son los lemming. Los lemming, que no me acuerdo en qué isla, a ver, ¿en dónde estaban los lemming?
1: Hay una isla, ellos se ponen...
0: Creo que los lemming son de la isla de Lemming.
1: Claro, ellos se suicidan en masa. Qué loco la naturaleza.
0: ¿De dónde son estos? A ver, los lemmings. No, espera, pero no, dice que es un mito, ¿eh?
1: ¿Sí?
0: Sí. Los lemmings no se suicidan, sin embargo este mito se basa en algunos comportamientos reales de los lemmings. Cada 3 o 4 años, su población... Epa, ¿qué pasó? ¿Qué pasó ahí? ¿Qué pasó? Can't translate, back to previous page. ¿Sí? ¿Qué pasó? No me puede traducir y me pone la imagen de un perro. Bueno, a ver, el mito del suicidio colectivo de los lemmings es completamente falso y fue creado intencionalmente por el documental de Disney, White Wilderness, de 1958, para la película. La producción compró lemmings, los empujó por un acantilado hacia un río para filmar la escena y editó las imágenes para que pareciera un fenómeno masivo. ¡Qué hijo, una gran siete! Mataron un montón de lemmings los forros de Disney.
1: ¿Cómo hicieron?
0: Y bueno, qué sé yo, vos agarrás y le pones un montón de perros que le están, o sea, agarrás un montón de lemmings, los acomodás, los soltás y después los vas cercando y los tipos se terminan tirando. No, y después editan la... No, ¡qué hijo, una gran eso. Siete que son!
1: ¿Viste cómo uno compra?
0: Sí.
1: ¿Y lo de los delfines, cierto?
0: En 1958 Disney hizo este documental y hizo pasar el mito. ¡Qué hijo, una gran siete!
1: Inventó un documental.
0: ¿Eh?
1: O sea, es una fake news,
0: No, es una estafa.
1: ¿Es una estafa?
0: Es una estafa, sí, o sea... ¿Dónde está? O sea, vamos a ver.
1: Preocupante que...
0: Todo el mundo piensa que los lemmings se suicidan, sí,
1: sí, sí. ¿Sí? ¿Y lo de los delfines? ¿También viste que los delfines son re psycho?
0: Ah, no.
1: Que violan el mar.
0: Pará. Pará, un animal a la vez. Un animal a la vez.
1: Ahora,
0: bueno,
1: estoy dudando de mi
0: ¿por qué existe esta creencia? Vamos a ver. Las poblaciones de lemmings aumentan drásticamente cada pocos años. En su búsqueda de nuevos territorios y alimentos, forman grandes grupos y se desplazan tirándose, digamos. O sea, hay lugares en donde no pueden pasar y bueno, y se tiran, listo.
1: Claro, sí,
0: bueno, durante estas migraciones pueden nadar para cruzar ríos o fiordos. Si las hordas son muy grandes, muchos mueren ahogados por el agotamiento o aplastamiento, lo que dio lugar a la confusión del folclore popular. Ningún animal tiene la capacidad cognitiva de cometer suicidio deliberado, ya que carecen de la concepción de su propia muerte. Todo comportamiento inusual se debe exclusivamente al instinto de supervivencia o a accidentes por superpoblación. Esa es la cuestión. Ahora, ¿qué es lo que vos querías saber de los delfines?
1: Que los delfines también son re malditos.
0: Los delfines son sádicos, entre comillas.
1: Y salen
0: entre colmillos también, digamos, pero no tienen colmillos.
1: No tienen.
0: Los delfines no son sádicos en el sentido humano de disfrutar del sufrimiento por pura maldad moral. Sin embargo, son depredadores altamente inteligentes y sociales que exhiben comportamientos brutales. Estos incluyen infanticidios para acelerar la reproducción, a la pucha, acoso a hembra por parte de grupos de machos y ataques letales a otras especies como marsopas por competencia o juego.
1: Sí, sí, sí, sí.
0: O sea, no disfrutan. No. Es un juego, digamos.
1: Y se rozan también con ciertas cosas para quedar un poco high, así, ¿viste?
0: ¿De?
1: Sí.
0: ¿Cómo es eso?
1: Se rozan por ciertas plantas o por el pez globo.
0: Ajá.
1: Lo juegan porque saben que el pez globo libera una toxina.
0: Ajá.
1: Que a ellos lo repone.
0: Ah, claro, pero a ver, lo del pez globo, por ejemplo, en Japón es muy utilizado, es muy requerido el plato de pez globo.
1: Claro.
0: Y que el pez globo es... Si no es el bicho más tóxico y venenoso del mundo, está cerca. Hay un cuadradito que sale que dice duplicar escena, duplicar fuentes, interactuar. ¿Acá no? ¿No? Bueno. Bueno, te cuento que en Japón está sonando la melodía de Titanic. El fail. Bueno, te cuento que en Japón se pide el plato. ¿Por qué? El plato de pez globo, que es un plato venenosísimo. Es más, hay un capítulo de Los Simpsons donde se habla de ese plato del pez globo. Resulta que cuando vos comes como cualquier otra sustancia venenosa, la intoxicación suele producir suele producir mareos, estados de embriaguez, estados parecidos a la embriaguez, que o como lo producen algunas sustancias, no sé, alucinógenas, algunos psicotrópicos. Entonces, el plato de pez globo es muy requerido por un cierto sector de los consumidores, y hay cocineros muy especializados en agarrar y buscar la parte menos tóxica del pez globo para que la gente lo pueda consumir con esa sensación que te produce. Así como vos decís que justamente los delfines se rozan con el pez globo para drogarse, si se quieren. ¡Uy! Me metí este pez globo de máxima calidad.
1: Sí, no sabía eso. Pero ya saben cuando es viernes también.
0: Bueno, después, sí, las cosas que cuenta acá sobre los peces, sobre los delfines son bastante heavy, ¿eh? Sí,
1: bueno, ¿viste?
0: O sea, los comportamientos que tienen de reproducción.
1: Irreproducibles, porque...
0: Sí, tal cual. Por ejemplo, los machos atacan a las crías de su propia especie para que las madres dejen de amamantar y vuelvan a estar fértiles rápidamente. Sí. Atacan animales como marsopas o crías de tiburón golpeándolas repetidamente. Los científicos debaten si esto es un ejercicio de caza, defensa territorial o una forma de juego violento. La sonrisa eterna. Su expresión amistosa es un rasgo anatómico, no una señal de alegría o docilidad. O sea, cuando te sonríe el delfín.
1: Yo tengo otra terminología.
0: ¿Cuál?
1: Para cuando una persona decía, ah, mira, qué lindo delfín que sos.
0: Che, mirá, esa sonrisa de delfín. Conozco. Mamá querida, Bueno, mirá vos. Mira. O sea que tenemos el tema este con los delfines. Sí. Y lo de los lemmings, que era mentira.
1: ¿Y ves lo que nos enteramos hoy?
0: ¡Qué bárbaro! Qué loco, ¿no? O sea, sí, algunos mueren, digamos, pero vender como suicidio en masa, ¡qué bárbaro! ¿Qué lo que justificará, o sea, eso?
1: No había edición en esa época, entendemos, pero...
0: Ah, que no va a haber edición, había recontra edición.
1: Pero entonces, ¿por qué un delfín también Walt Disney?
0: No. Había lo que vos hacías, lo que se hacía era condicionar la escena, sí, para que se vea lo que vos querés mostrar y después decís, los delfines, los lemmings son unas criaturas que tienen un comportamiento muy inusual en el cual... Después de un cierto periodo, deciden todos suicidarse en masa. Y bueno, y muestran todo y todo dice, ¡ah! Un bicho que se mata en masa, que se suicida.
1: Y hay un montón de youtubers, como yo conocí esto, está por un chico que hizo las reacciones a ese documental.
0: Ajá.
1: Porque el documental era supuestamente real, y hizo una reacción a eso. Y yo decía, qué loco esto. Después vi otro de los pingüinos. Uh-huh. Ahora voy a buscar el documental y también voy a buscar y voy a ver.
0: ¿Vas a chequear?
1: Sí, porque había un documental también de la misma productora, que debe ser de Disney, de los pingüinos.
0: ¿Y qué hacen los pingüinos?
1: Como que también, como que...
0: Tienen un comportamiento.
1: Se sacrifican y no sé qué.
0: Bueno, ahora vamos a chequear todo. ¿Qué sé yo? Por ejemplo, las orcas son sádicas.
1: Las orcas, no sé.
0: Son sádicas y no son sádicas. No. Pero tienen comportamientos. Las orcas no son sádicas en el sentido humano, claro, justamente, ya que el sadismo requiere una intención consciente. Sin embargo, su comportamiento de caza a menudo parece cruel. Juegan con sus presas, ya sea como focas o rayas, lanzándolas durante el aire por largos periodos de tiempo antes de consumirlas. Este comportamiento aparentemente sádico responde a propósitos biológicos muy específicos. Aprendizaje y entrenamiento. Entretenimiento. No, es un fail mío, ¿eh? Es en aprendizaje y entrenamiento. Las orcas son animales altamente sociales y culturales. Juegan con presas heridas. Jugar con presas heridas permite a las adultas enseñar a las crías técnicas de caza complejas y letales, garantizando la supervivencia del grupo. Muchas de sus presas son peligrosas, como grandes tiburones. aturdirlas o cansarlas prolongadamente minimiza el riesgo de que la orca resulte lastimada durante la captura de su presa. ¿Qué lo tiró, no? ¿Qué
1: no
0: bárbaro?
1: Sé lo que voy a hacer hoy. Me voy a mirar documentales de animales.
0: Y chequear todo lo que dice cada uno de los documentales.
1: Un montón de documentales de animales.
0: ¡Qué bárbaro! Bueno, sí. El día está para chequear fake news.
1: ¿Tortas fritas?
0: ¿Tortas fritas?
1: ¿Cómo
0: ¿qué más?
1: ¿Chipa o torta frita? Porque a mí me juzga.
0: A mí me gusta. A mí...
1: Yo digo torta frita y
0: sí,
1: me
0: te dicen... juzgo completamente. Acá se dice chipa y es chipa cuerito. Porque tenemos dos variedades de chipa.
1: ¿La chipa cuerito la batida?
0: No, no, no, la chipa cuerito es lo que se le dice torta frita en las tierras filisteas, ¿sí? En los filisteos dicen torta frita, y lo que se, no, la chipa batida es lo que se llama la chipa pleple también.
1: Chipa pleple, claro.
0: La chipa pleple es la chipa batida en la que vos agarrás. Batís, viene del pleple de batir la claro, masa, que la masa en realidad es una masa así líquida, medio lechosa, que vos agarrás y tirás con un cucharón en el aceite, y ahí se forma la chipa pleple.
1: ¿Sabes por qué yo la creía así? Porque a mí la chipa pleple me queda como cuerito. Pasando de cocción o no sé.
0: Bueno, acércate más al micrófono que se te escucha bajito, ¿sí?
1: No sé si me queda mal, entonces no. Entonces la amasada es la chipa cuerito.
0: Bueno, la chipa pleple es por la forma de preparación. Claro. Que nos desmientan entonces a nuestro WhatsApp al 3755-491114. Son las 10:56. Ya está por terminar el programa del día de hoy. Ya te leí, cuidado. Hoy va a llover un poquito más, ya paró de llover, Es probable que ya deje de llover por el día de hoy. Y para atentos que para el lunes está previsto lluvia también, ¿sí? Y hay altas probabilidades de lluvia y unos cuantos milímetros. Para el fin de semana se espera que comience el descenso térmico a partir del domingo con temperaturas mínimas de 6 grados, ¿sí? Y el sábado va a estar nuboso, va a estar nublado pero con sol. O sea, no es lo mismo que nublado porque cuando está nublado está gris el día, ¿sí? Cuando está nuboso quiere decir que hay nubes, hay sol, hay claridad, está lindo para salir. Normalmente se seca todas las superficies y queda lindo, hermoso para salir. Acordate que el domingo va a haber neblinas, así que cuidado, revisa tu aplicación del tiempo más de a la que más le creas o la que más te funcione y revisa el tema de la neblina si vas a viajar. Nosotros ahora vamos a despedirnos por hoy en Oficialmente Despiertos. Jessy La Magia Galván en los controles técnicos y Jan Bis, quien les habla. Esto es Oficialmente Despiertos por Sónica 101.5. Son las 10:58 y nosotros vamos a escuchar de Nickelback Rockstar, este tema que es sacado por la banda First to Eleven, ¿sí? Suena de esta manera, ¿sí? Y nos vamos hasta el... Tengan un excelente fin de semana. El lunes juega Argentina, estamos en Mundial. Disfruten todos los partidos, vean cómo los miran, ¿sí? Y cuéntenos el lunes cómo pasaron este fin de semana. Nosotros nos despedimos hasta el lunes a las 9 de la mañana. 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Esto es Oficialmente Despiertos. ¡Chao!

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1: Es la hora 11:02.
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2: Es la hora 11:32 minutos.
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3: Es la hora 12. En punto.
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1: Es la hora 12, 32 minutos.
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3: Es la hora 13, 3 minutos.
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2: Es en la hora 13:32 minutos.

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2: 14, 4 minutos.

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2: 14:31 minutos.
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2: Es la hora 15, 3 minutos.
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3: Es la hora 15:31 minutos.
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3: Es la hora 16 en punto.
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0: Hola, ¿qué tal? ¿Cómo les va? ¿Cómo andan todos? Muy buenas tardes y bienvenidos a una nueva edición de 90 Minutos, el programa de la Liga Regional Obereña de Fútbol, que como siempre estamos aquí en Sónica hasta las 17 horas para informarle de todo lo que pasa dentro del ámbito, todo lo que se vivió en estos días y, bueno, por supuesto, hablando de lo que se vivió en estos días, también todo lo relacionado con el Mundial, porque estamos ahí muy pegados, muy viviendo muy de cerca todo lo que está pasando desde la victoria de Argentina el martes pasado. Nosotros estuvimos martes, pero estuvimos en la previa, así que, bueno, vamos a hacer un repasito rápidamente sobre ese tipo de todos los resultados hasta el día de hoy. Se está jugando una nueva fecha, una nueva jornada. En estos momentos hay partido, así que, bueno, enseguida te vamos a estar contando un poco sobre todo eso. Pero además, también vamos a estar charlando en el programa de hoy con unos amigos obereños que lograron viajar hasta Estados Unidos, lograron presenciar ese partido, el de inaugural para el debut para Argentina, con el hat-trick de Messi, que, bueno, la verdad que envidia sana, ¿no? El que puede, y bueno, ahí vamos a estar charlando con los chicos que todavía andan por suelo norteamericano, ¿eh? Así que, bueno, esperando a ver para cuándo vuelven o cómo, qué piensan hacer, después te lo van a estar contando ellos mismos aquí en 90 minutos. Y además el repaso de lo que fue el partido de Atlético Vera con Atlético Iguazú en estos días que se jugó miércoles por la noche para ponerse casi al día con el torneo Apertura. Bueno, vamos a estar repasando el resultado de ese partido, qué implicó y, hablando de la tabla de posiciones, el nuevo líder que tiene el torneo. Así que, bueno, de eso te vamos a contar. Repaso de las divisiones inferiores, repaso del femenino y mucho más aquí en 90 minutos, el programa de la Liga Obereña que está por FM Sónica hasta las 17 horas aquí, hoy viernes, estoy pensando en el lunes ya porque es el día del partido de Argentina, lo tenemos ahí en la mente, pero bueno, hoy vamos a estar con todos ustedes con todo esto. Así que quédense con nosotros, no se vayan, un ratito más y estamos con toda la info.
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0: Y ya estamos con todos ustedes aquí en 90 Minutos, con toda la información. Pero como bien lo mencionábamos al principio del programa, bueno, ya con todo lo que es el ambiente mundialista y lo que fue el martes pasado la victoria de Argentina sobre Argelia en su debut en este Mundial 2026, en el que no solamente se registró la victoria, ¿no?, en el debut de la escaloneta por 3-0, sino que además se vivieron momentos muy emotivos también por distintas razones y por el hat-trick que logró Lionel Messi en esa oportunidad, primer hat-trick en mundiales, igualando en cantidad de goles al máximo goleador del mundial, a Klose, con 16 tantos en historia de mundiales, de todo, ¿eh? Y todo eso que lo pudieron presenciar también, ¿cuánta gente? Miles de personas que estuvieron en el estadio, y entre todos ellos, tres amigos que lograron llegar hasta Estados Unidos, hasta Kansas City, para ser parte de esa gran fiesta. Y estamos en comunicación telefónica justamente con uno de ellos, con Diego Silva, que junto con sus amigos, con Walter y con, por otro lado, también Gustavo, estuvieron allí presentes desde Oberá hasta Estados Unidos. Diego, ¿cómo están? ¿Me están escuchando bien?
1: Hola, ¿cómo están? ¿Todo bien? Sí, se escucha bien. Excelente. No sé si ahí se escucha bien.
0: Y contanos un poquito, Diego. Bueno, estábamos, mira, con envidia sana, porque ustedes pudieron estar ahí en representación de todos nosotros, más o menos así fue la idea. Bueno, y contanos un poquito cómo se vivió esa gran fiesta de ver a la selección, de ver a Messi y el resultado todo en general, digamos, ¿no?
1: Sí, la verdad que fue, primero que nada, es un privilegio esto que se nos está dando. Hubo una preparación detrás, 8 meses. Y bueno, la fiesta, por ahí en resumen, primero nosotros pensamos en hacer base en Miami para ir si conseguíamos la entrada nos íbamos a Kansas. Uh-huh. Y Argentina juega un martes y nosotros conseguimos la entrada sábado. Nos fuimos y fuimos al banderazo, que ahí ya parecía el estadio completo en esa plaza, copamos Kansas. Y en el partido fue la verdad que un partido soñado. Nunca pensamos que encima el esfuerzo que hicimos, que Messi haga 3 goles por primera vez en un mundial. Sí. La verdad que es muy emocionante.
0: Claro, porque uno piensa y dice, bueno, con solo poder ver a Messi un ratito jugar, porque uno no sabe tampoco cómo se dispone, ¿no? O que haga alguna de esas cosas que suele hacer, con eso ya está, ¿no? Pero que haga 3 goles en un partido, qué locura.
1: Y nosotros justamente conseguimos unas entradas, ya lo estaban regalando porque nos lo podían vender. Y el lugar que tuvimos fue de privilegio, estuvimos muy cerca. Messi, la verdad que en vivo, obviamente, es una bestia, cómo se mueve, la facilidad que se saca a las personas encima, impresionante. Encima Gustavo, sí, uno de nosotros, en un momento que estábamos cantando y alentando a la selección, graba el tercero de Messi, en ese mismo video. O sea, completito nuestra fiesta acá.
0: Qué locura, ¿no? Que fue uno de los mejores de los 3 goles que convirtió. Después lo vamos a estar viendo. Pero bueno, y contanos un poquito. Bueno, ¿ustedes están todavía por allá? ¿Hasta cuándo se quedan? ¿Qué piensan hacer?
1: No, y nosotros lo único que hicimos fue sacar pasaje ida y vuelta desde Miami. Uh-huh. Pero una vez en Estados Unidos, estamos en un estilo, a ver qué pasa, a ver qué sigue todo el tiempo. El día a día, se vive. Ajá. El día a día, vemos 3 días acá, 3 días allá, y ahí nos vamos moviendo porque no tenemos entrada. Entonces, si conseguimos entrada para Dallas, nos vamos a Dallas. Y si no, bueno, nos quedaremos acá en Miami en el Fan Fest, o buscaremos algún partido acá en Miami.
0: Ah, bueno, pero bueno, piensan quedarse y por ahí, si se da, ver el siguiente partido de la selección, entonces.
1: Exacto, estamos el día a día. El día a día. O sea, yo no te puedo decir qué podemos hacer mañana, pasado. Vivimos el día a día, lo preparamos así. Bueno, tiene sus cositas, digamos, por ahí, la comida, ¿viste? Uh-huh. Extrañamos un asadito, una comida elaborada ahí. Pero bueno, a base de sanguchito, economizando lo máximo que se pueda y apostando a poder seguir la selección.
0: Claro, claro que sí. Están con vos los muchachos también, me parece, ¿no?
1: Sí, ahí te pasé con Walter.
0: Dale.
1: Con Guachi.
0: Hola, Walter, Guachi, ¿me escuchás?
2: Hola, hola.
0: ¿Qué tal?
2: Hola, sí, se escucha.
0: Bueno, ¿cómo está la cosa por ahí? Nos contaba ya Diego de la emoción que vivieron, del banderazo, del poder ver a Messi ahí. Bueno, contanos también desde tu perspectiva, a ver qué sentiste con todo eso.
1: Sí, la verdad que muy lindo, muy emocionante, muy apasionante. A los tres que vinimos nos gusta el fútbol, somos amigos de chicos y seguimos cada partido de nuestro equipo, de la selección. Siempre nos juntamos para compartir algo y bueno, se organizó, salió el viaje, sudor y lágrimas para venir acá.
0: Claro que sí.
1: Y como contaba Dios, tenemos pasaje de ida y vuelta de Miami y bueno, estaba lejos ir a la cancha a ver el partido. Vinimos con la expectativa de si salía, salía y si no, bueno, nos quedábamos en Miami, en el FanFest o andando por ahí.
0: Ah,
1: Pero bueno, gracias a Dios salió eso, fuimos, entramos a la cancha, le vimos a Messi ahí al lado nuestro haciendo el calentamiento. Yo no le sacaba de encima la vista al enano. No, no, es una locura verlo jugar. Es como dicen, es un extraterrestre. Agarra la pelota y sabes que algo va a hacer o va a inventar o un pase que solamente él ve, que ni nosotros vemos. Y bueno, nos regaló tres golcitos.
0: Qué locura, ¿no? La verdad que uno se imagina el poder estar ahí como ustedes y la verdad que qué lindo sería. Además, me imagino también en el momento en que dijeron, che, ¿nos vamos a Estados Unidos o no? ¿Qué hacemos pensando en el último Mundial de Messi, también la última oportunidad de poder verlo en vivo y en directo, ¿no?
1: Claro, eso fue algo de que sumó para que vengamos, digamos, el último de Messi, Argentina campeón. Tenemos que ir a verlo. Entonces, bueno, hicimos el sacrificio y nos mandamos, vinimos y acá estamos.
0: Sí,
1: Así que.
0: alguna experiencia que quieran contar, aparte de lo que vivieron en el partido, ahí en la previa, encontrarse con gente, encontrarse con tantos argentinos también en Estados Unidos, como siempre.
1: Te encontrás con argentinos y con gente de todos lados y más o menos le va piloteando el idioma, iba hablando, va compartiendo, se van sumando. Hicimos una tipo un mini banderazo acá en Miami el día 12, después del 11 que llegamos. Los argentinos están por todos lados. No sé cómo hacen, pero estamos en todos lados. Donde vas hay argentinos y cantando, metiéndole onda. Somos los únicos, creo que hacemos ese tipo de fiesta.
0: Claro, y que lo vivimos de esa manera, ¿no? Eso es algo que
1: Y
0: destacan
1: que lo
0: los
1: es
0: demás también, ¿no?
1: exactamente, sí.
0: Claro. ¿Qué sentir escuchar el himno en un estadio previo a un partido de este tipo?
1: Y es realmente emocionante, se te cae una lágrima. Es muy, muy lindo, la verdad que es una experiencia única.
0: Gracias,
1: Si
0: Guachi.
1: bien yo lo había visto ya en Copa América, pero verlo en un mundial ya es otra cosa.
0: Totalmente, totalmente. Está
1: Sí.
0: Gustavo también por ahí, ¿no? Ahí.
1: Estaba Gustavo, pero justo
0: Dale.
1: fue al departamento a buscar comida, pues estamos con hambre, estamos en La Plata nosotros.
0: Ah, bien. Y bueno, me imagino.
1: Sí.
0: Pero igualmente, creo que con lo que ustedes comentaron ya está todo dicho. Y bueno, y esperemos a
1: Ah.
0: ver qué pasa, ¿no? Novedades, si consiguen entradas para ver el partido, el próximo partido de la selección, el lunes que viene. Uno no quiere mufar, ¿no? Pero expectativas, ¿qué onda con ustedes ahí? Y la selección.
1: Sí, anulamos Mufa y que gane Argentina.
0: Sí, eso.
1: Así que bueno, le mandamos un gran saludo a nuestro amigo personal ahí, Fabián Agüero,
0: Sí.
1: y para toda la Radio Sónica que siempre le estamos siguiendo y estamos a disponibilidad para Radio Sónica.
0: Bueno, muchísimas gracias chicos, y bueno, y que disfruten todo lo que puedan el poder estar allá y por nosotros también, que los que no pudimos estar, pero que acompañamos con el corazón a la selección de Argentina, sea donde sea que esté. Así que gracias y bueno, y muchas gracias por esta comunicación a los dos.
1: No, por favor, gracias a ustedes por llamarnos.
0: Chao, hasta luego.
1: Te mandamos un abrazo y vamos a Argentina.
0: Vamos, Argentina. Bueno, ahí están los chicos, con Diego, Silva, con Guachi, también con Gustavo Parras, los tres amigos de Oberá, que planificaron y dijeron tenemos que estar en el Mundial, acomodé lugar y lo lograron. Y no solamente eso, sino que además pudieron presenciar, ser testigos, ¿no?, de lo que dejó Lionel Messi en este partido inaugural que fue el martes pasado, en el que lograron la victoria por 3-0 ante Argelia, y preparándose para lo que va a ser el próximo partido el lunes que viene. Así que bueno, emocionante lo que nos contaban, y qué lindo que se pueda vivir de esa manera. Vamos a hacer una pausa, Samus, ¿te parece? Ponemos los goles de Lionel para cerrar este bloquecito con los chicos desde Estados Unidos, y enseguida volvemos con más información aquí en 90 minutos.
2: Messi combinando con McAllister, va Messi, McAllister. Además, cuidando contra tres, la perdió con Widawi. Así, atención que va Messi, la Argentina busca el gol. Messi va.

0: y señores, Messi su noche. Noche de Messi aquí en Kansas, abriendo la primera jornada. Pone a la Argentina 3. 3 de Messi. Argelia 0.
1: Los tres goles de Lionel Messi, el capitán, del crack, el 10. Todo eso, la manera que hay de decir, de describir a la pulga, al goat, de todo, lo que vos quieras. Y allí estaban los tres amigos para presenciar esta magia que dejó en el partido inaugural. El partido inaugural que fue solo para la Argentina, porque después hubo otros partidos también el martes pasado, con la victoria de Francia 3-1 sobre Senegal, buen partido también, y en el que Francia se impuso. Noruega lo mismo, 4-1 le ganó a Irak, ahí con dos goles de Erling Haaland también, y empezó la carrera por los goleadores, ¿no? En esa fecha, en ese día, dos de Mbappé, dos de Haaland, y a la noche, tres de Messi. Así que, ¿qué tal ese? Bueno, y después se dieron otros partidos, por supuesto, Austria que le ganó 3-1 a Jordania, Portugal empató con Congo 1-1, un partido que dejó un sabor así como que a decepción entre todo lo que se vivió. Pero bueno, Congo sacó un buen resultado, eso sí, enfrentando al Portugal de Cristiano Ronaldo, que no pudo hacer prácticamente nada en ese partido. En tanto que Inglaterra, que le ganó 4-2 a Croacia, allí también apareció Harry Kane para meter dos tantos y también meterse en la pelea por los máximos artilleros de este torneo. Ghana, que le ganó 1-0 a Panamá. En el caso de Colombia, que otro equipo sudamericano logró una victoria, en este caso ante Uzbekistán por 3-1. También empate entre Chequia y Sudáfrica, esto ya fue ayer. Ayer también la victoria de Suiza ante Bosnia y Herzegovina por 4-1. Y la goleada de Canadá 6-0 ante Qatar, de lo que registró la jornada de ayer, ¿no? Además de la victoria de México ante Corea del Sur por 1-0 y clasificación dada para el equipo mexicano, que avanza en el torneo. Creo que es la primera vez que logra avanzar de esta manera, con dos victorias. Entonces México se mete en un partido que fue muy parejo también, ¿no? Y que si no era por el error que cometió el arquero de Corea, que se le escapó la pelota y bueno, justo estaba allí el delantero mexicano para empujarla y convertir el gol que le dieron a la victoria, no sería de otra forma que la clasificación para México, ¿no? Y bueno, y en estos momentos está jugando Estados Unidos, que fue el equipo, me parece, de la primera fecha, revelación. Si no puedo, no me equivoco mucho, porque la verdad que salió jugando muy bien ese primer partido y ya le está ganando Australia 1-0. El equipo de Pochettino en este inicio de la segunda jornada, de segunda fecha, y por el grupo D. Entonces Estados Unidos parcialmente está venciendo a Australia por 1-0, con gol de Cameron Burgess allí. Gol en contra en realidad fue, pero bueno, con esto entonces Estados Unidos se adelanta en el marcador. Todavía queda bastante por avanzar en este partido. Y después, hoy a las 19 juegan Escocia-Marruecos. Lindo partido, me parece que Marruecos allí va a tratar de meter todo lo que puede para poder lograr la clasificación luego del empate con Brasil. Y Brasil, que se enfrenta con Haití, hoy a las 21:30 horas, para cerrar entonces lo que va a ser la jornada del día de hoy, ¿no? Pero bueno, se vienen más partidos, el fin de semana va a haber mucho más, por supuesto, puro mundial en estos días, y en espera de lo que va a ser el próximo lunes, el segundo partido de la selección argentina, en este caso ante Austria a las 14 horas, ¿eh? Así que Samu, me parece que el lunes que viene vamos a dejar que la gente de conectado sea quien de tire la información del fin de semana de la Liga Obereña, porque nosotros vamos a estar muy muy metidos en el tema del partido de la selección de Argentina contra

0: Austria y la posibilidad ya de clasificar como el primero del grupo, si se puede. Como bien decía Guachi, anulamos Mufa, pero que gane Argentina y avanzar, sí, ya, aunque todavía le quede un partido por delante, que ya lo iremos comentando más adelante, ¿no? Así que bueno, pensando ya en el próximo lunes a las 14, Argentina-Austria, a las 14 horas, el segundo partido de la escaloneta. Todavía no hay muchas novedades sobre qué armado va a tener el plantel, pero bueno, no importa, ¿eh? Suponemos que de todas formas lo que ponga Scaloni en la cancha, los 11 que ponga, van a hacer todo lo posible para conseguir esa importante victoria que significaría ya la clasificación a la siguiente instancia de este colorido mundial que tiene México, Estados Unidos y Canadá. Y con esto entonces repasamos así rápidamente todo lo que se vivió en estos días en lo que hace al Mundial de Fútbol y esta emoción que sentimos todos cuando seguimos a la selección argentina.
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3: Es la hora 16:28 minutos.
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0: Y seguimos en 90 minutos, por supuesto que nos pueden seguir como siempre en la 101.5 aquí en Sónica, sino también por las redes sociales, por el canal de YouTube, estamos conectados allí, así que también nos pueden seguir de esa manera. Bueno, hay varias formas de estar con nosotros hasta las 17 aquí en 90 minutos. Y avanzando con la información de lo que tiene que ver con la Liga Obereña, aunque este fin de semana no va a haber fecha, vamos a hablar del femenino, porque también están jugando justamente ese torneo Apertura. En este momento están en modo preparación, pero como este fin de semana no va a haber fecha, se pensó ya directamente para el próximo 27 de junio, que se vuelva a salir a la cancha. Así que vamos a hacer el repaso de cómo están justamente esos torneos. Cuando decimos esos es porque hablamos de las dos categorías que tienen competencia, que son la sub-13 y la sub-16. En lo que hace a la categoría sub-13, que son las más chiquitas que están compitiendo, porque recordemos que también hay categoría sub-11, pero que no son en modo competencia, sino que lo hacen a modo encuentros, como amistosos. Los que sí suman puntos son los equipos de la categoría sub-13, Y en este momento, tras lo que se vivió recientemente en la cancha del Club Atlético de Iguazú, allí entonces jugando FC es el equipo que está primero en la tabla de posiciones. Pero ojo, porque decimos primero solamente porque hay una diferencia de gol a favor que le permite estar en el escalón más alto de esta tabla de posiciones con 13 unidades. Y lo aclaramos porque River de Santa Rita también tiene 13. Están parejísimos los dos equipos, ¿eh? Los dos con misma cantidad de partidos ganados y también tienen 4 ganados cada uno de los dos. Un empate también, pero la diferencia de goles hace que jugando FC esté en el primer lugar y River de Santa Rita en el segundo lugar, ¿eh? Mientras que Racing de Villas Beas es el equipo, el escolta de estos dos primeros y segundos. Con 10 puntos está tercero el equipo de la Academia de Villas Beas. 3 partidos ganados, un empate. Bueno, 10 puntos tiene y está en el tercer lugar de esta tabla de la categoría sub-13. En el cuarto lugar, seguido de Racing, está Atlético Aristóbulo del Valle, que tiene 6 puntos, con hasta el momento una victoria y 3 empates, pero se ubica en el cuarto lugar, seguido de Atlético de Iguazú, que en este momento tiene hasta ahora 3 puntos. Bueno, hay varios equipos que tienen 3 puntos, como Iguazú, que son Atlético Campo Viera, que está en el sexto lugar, y Atlético Alem en el séptimo lugar, mientras que River de Villa Bonita es el único equipo que sumó hasta el momento un punto, que es merced a un empate que logró en lo que va de esta competencia, ya con 5 partidos jugados cada uno, bueno, y quedando todavía un par de fechas por delante para la categoría sub-13 y allí entonces en busca de la clasificación a la siguiente instancia. Por el momento entonces 2 líderes tiene la sub-13, que son, repetimos, jugando FC y River de Santa Rita. Hasta hace unas fechas atrás era el equipo de Santa Rita que estaba en primer lugar y jugando segundo. Y ahora es a la inversa, así que van pivoteándose ahí, pero de los parejos que están ambos equipos, que les permite estar en lo alto de esta tabla, seguido de Racing, como bien decíamos, y después ya un poquito más relegados el resto de los equipos. Y en tanto, en la otra categoría, que ya completó su primera ronda, este torneo, el de la sub-16, es a 2 rondas, porque tiene menor cantidad de equipos, así que se armó de esa manera. Y en el que River de Santa Rita aquí también lidera esta competencia. Ha sumado 13 puntos en lo que va del torneo, con 4 partidos ganados y un empate. Bueno, 13 unidades ha logrado cosechar River de Santa Rita y por eso es el líder de la categoría sub-16 del femenino. Que cabe mencionar, el año pasado era categoría sub-15. Y en esa categoría River de Santa Rita fue el equipo campeón, así que técnicamente hablando es el actual campeón, el equipo de River de Santa Rita, del femenino en esta categoría, y bueno, se mantiene en lo alto de la tabla, así que está buscando entonces el bicampeonato en esta competencia. Y Atlético Alem le sigue muy de cerca con 11 puntos hasta el momento, con 3 partidos ganados y 2 empates, está segundo, seguido de Racing de Villas Beas, que también está ahí al acecho, con 7 unidades, ya un poquito más relegado, pero está en el tercer lugar de la tabla de posiciones, ha logrado 2 victorias y 1 empate, así que eso le permite estar cerquita del líder y el escolta. En tanto que Atlético Aristóbulo del Valle se encuentra en el cuarto lugar, tiene 5 puntos, al igual que AEMO, que está un peldaño más abajo, en el quinto lugar, por la diferencia de goles. Acá se ubican uno y el otro con misma cantidad de puntos, ¿no? Mientras que es Atlético Oberá el que está en el último lugar de la tabla y no ha podido sumar todavía en lo que va del torneo, así que están sin puntos y bueno, prácticamente, aunque queda todavía toda una ronda por delante, bueno, tiene que empezar a despertar y a tratar de sumar para meterse en la pelea por la clasificación. Así que por el momento entonces, ya terminada la primera ronda de la sub-16, River de Santa Rita, único líder del torneo, y el escolta es Atlético Alem. Así que está bien, está bueno este torneo, y por eso, aunque este fin de semana no va a haber fecha, de ninguna de las dos categorías. Y recordando que la primera división ya completó la suya, Atlético Campoviera fue el campeón. Y en estos días se van a estar reuniendo nuevamente en la sede de la liga los clubes, representantes, los delegados de cada uno de los clubes que tienen intenciones de ser partícipes del torneo clausura. Pero eso ya lo estaremos contando más adelante. Y ya que estamos en este bloque de pleno de información, también de las divisiones inferiores, vamos a estar hablando. El semillero, el futuro del fútbol de nuestra liga, también tiene actividad, aunque poquita en realidad, ¿eh? Claro, el fin de semana es el Día del Padre, así que, y también el 20 de junio es feriado. Bueno, hay varias cosas que hacen que los chicos no estén para salir a jugar este fin de... y no hablemos del clima, ¿no? Que también es otro factor importante. Pero de todas maneras, lo que sí podemos hacer es hacer el repaso de cómo quedaron las posiciones en lo que hace a las categorías pares, que en este torneo son las categorías obligatorias, en las categorías que sí o sí tienen que competir. Así que, bueno, un torneo que se ha logrado dividir en dos zonas, la A y la B. Y ahí tenemos la categoría 2010, que es liderada por Olimpia San Antonio, que ha sumado 10 puntos, aunque acá lo mismo que decíamos hoy, hay 3 equipos con 10. Olimpia San Antonio, River de Santa Rita y también Deportivo Rosario, pero esta diferencia de goles que tienen entre uno y otro hace que se ubiquen en ese orden, así como lo mencionamos. Olimpia, River de Santa Rita y Deportivo Rosario, respectivamente. En el cuarto lugar vemos Atlético Aristóbulo del Valle, que tiene 8 puntos, está bien cerquita de los 3 líderes, mientras que Exalumno 185 cosechó 6 puntos hasta el momento, está quinto, seguido de Independiente de Campoviera con 5. Tenemos a Jugando FC con 4, un punto tiene Atlético Guaraní y el que no sumó todavía es Atlético Alem. Esto es por la zona A de la categoría 2010, mientras que en la zona B es River de Villa Bonita el que lidera, está tranquilo ahí con 15 puntos, seguido de Atlético Iguazú que tiene 12, así que está bastante cerquita. Tenemos con 10 puntos a Aemo y a Racing de Villas Vea, mientras que Atlético Verá tiene 4 puntos, al igual que Atlético Campo Grande. San Martín de 25 de Mayo tiene un punto y también Atlético Campoviera, que es el que cierra la tabla de posiciones de la categoría 2010. En la 2012, en tanto, también tenemos varios líderes. En realidad está peleadito el tema, ¿eh? Con 10 puntos tenemos a Olimpia San Antonio, Deportivo Rosario, Atlético Aristóbulo del Valle e Independiente de Campoviera. 4 equipos que están palo a palo ahí arriba en la tabla de la categoría 2012. Y le sigue también muy de cerca con 8 puntos Atlético Alem, mientras que con 4 puntos tenemos a Exalumno 185, 3 puntos tiene Atlético Guaraní y 1 punto River de Santa Rita, mientras que Jugando FC en esta categoría todavía no pudo sumar ningún punto. En la zona B es Aemo el líder, aunque comparte posición en realidad con San Martín de 25 de Mayo y con Atlético Iguazú, porque los 3 tienen 13 puntos. Así que están liderando el torneo en esta zona B de la categoría 2012. Y luego llegan Atlético Vera con 7, con 6 Racing de Villas Vea, 3 puntos tiene River de Villa Bonita y también Atlético Campo Grande. Y el que no pudo sumar todavía es Atlético Campo Viera. Así que, bueno, así están las cosas en la categoría 2012. Pasamos a la 2014, en la que ahí sí tenemos un solo líder, que es Atlético Alem. Tiene 15 puntos y está en lo alto de la tabla de la categoría 2014, seguido de Independiente de Campoviera, que tiene 12. Así que se le escolta y está bien cerquita de Atlético Alem. Con 9 puntos vemos a Aristóbulo del Valle, Atlético Aristóbulo del Valle, ubicado en el tercer lugar, seguido de Olimpia San Antonio con 6, al igual que también tiene 6 Deportivo Rosario. 4 puntos tiene River de Santa Rita, 3 puntos tienen Exalumno 185 y también Atlético Guaraní. Y Jugando FC es el último de la tabla en la categoría, en la zona A de la categoría 2014, que todavía no ha podido sumar puntos. Mientras que en la zona B, el único líder es Aemo, que tiene 15 puntos. Mientras que Atlético Oberá tiene 12, que es el escolta, y con 10 tenemos a Atlético Iguazú, ubicado en el tercer lugar. River de Villa Bonita tiene 7, San Martín de 25 de Mayo tiene 6 puntos, Racing está en el sexto lugar con 5 puntos, mientras que Atlético Campo Grande tiene un punto y Atlético Campo Viera es el que no tiene puntos por el momento. Queda una sola categoría para repasar, que es la 2016, la de los más chiquititos. En esta categoría, en la zona A, Olimpia San Antonio lidera con 12 puntos. Es el único líder, seguido como escolta de Atlético Aristóbulo del Valle, que tiene 10, ubicado en el segundo lugar. Y con 8 tenemos a River de Santa Rita y a Exalumno 185. Así que están ahí los dos como muy cerquita, ¿eh?, de los dos, del líder y el escolta. Con 6 vemos a Jugando FC, a Deportivo Rosario y a Independiente de Campo Viera. Y sin puntos por el momento, Atlético Alem y Atlético Guaraní. En la tabla de la zona A de la 2016. Y en la zona B también hay un solo líder y también es AEMO. En este caso, 13 puntos ha sumado el equipo de los pibes del Municipal y están liderando la competencia en la zona B, seguido de Atlético Iguazú, que tiene 11, con 10 vemos Atlético Oberá, 9 puntos tiene Racing de Villa Bonita, 5 puntos tiene San Martín, con 3 tenemos a Racing de Villas Vea y Atlético Campo Grande, y sin puntos Atlético Campo Viera. Así repasamos todas las categorías de las pares, que son las categorías obligatorias, y que, bueno, este fin de semana no van a tener actividad, así lo determinó el Departamento de Divisiones Inferiores de la Liga Regional. Pero los que sí van a tener algo de fútbol son los de las impares, que no son las categorías obligatorias, que tienen menos equipos, y por eso se conformó una sola zona en la que van a estar disputando la sexta fecha. Van a adelantar partidos en realidad algunos equipos, aprovechando que no va a haber fecha este fin de semana, así que dijeron, bueno, ya que estamos, vamos a meter algunos partidos de la próxima fecha, que es la sexta. Así que Deportivo Rosario y Atlético Aristóbulo del Valle tienen que enfrentarse en esta fecha, pero decidieron no jugarla este fin de semana. Lo mismo con Atlético Guaraní y Atlético Oberá, que también tienen un cruce programado por esta fecha. Los que sí van a jugar son los chicos de Racing de Villas Vea y de River de Villa Bonita en el Juan Prats Rivas en Villas Vea este sábado 20 por la tarde, arrancando con la categoría 2015 a las 13:30 horas, seguido de la 2011 a las 14:30, mientras que la 2013 va a jugar a las 16 y la 2009 a las 17 horas. También van a jugar Atlético Alem y Olimpia San Antonio sus respectivos partidos en el estadio Enrique Speller. El complejo deportivo de Leandro en Alem va a ser el escenario para los partidos de las categorías impares, arrancando también por la tarde con la 2011 a las 13:30, seguido de la 2015 a las 15, mientras tanto que a las 16 horas juega la categoría 2013 y a las 17 la 2009. Y también en el complejo de Oberá, en el Rodolfo Lobos Fischer, va a haber partidos este sábado entre AEMO y Atlético Iguazú, siendo en este caso también por la tarde los horarios de los partidos, arrancando a las 13 horas con la categoría 2013, mientras que a las 14 juega la 2011, a las 15:20 juega la 2015 y a las 16 horas es el cierre de la jornada con el partido de la categoría 2009. Así que las impares van a salir a jugar este sábado, que si el clima lo permite así será. Atento igualmente a las redes sociales de la liga por cualquier novedad respecto de estos partidos programados para este sábado 20 de las divisiones inferiores. Y así hacemos el repaso rapidito en este bloque del femenino y del semillero del fútbol de nuestra liga.
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Y ahora sí, ya avanzando con el programa, que nos quedan ya 13 minutos por delante para completarlo, vamos a hablar de la cuarta y de la primera división, cómo está el torneo, porque además el miércoles, este miércoles que pasó, miércoles en horario nocturno, tardecita noche en realidad, hubo partidos para completar la séptima fecha del torneo. Faltaba un encuentro para completarla y era el cruce entre Atlético Oberá y Atlético Iguazú, que se vivió aquí en el Alfonso Feversani. Y en lo que hace a la cuarta división, bueno, se dio la victoria en condición de visitante de Atlético Iguazú ante Atlético Oberá por 3-1. En el arranque de la velada, que fuera, empezaba a las 19:30 el horario del partido de la cuarta división, y como siempre, los equipos de la cuarta, de las juveniles, le empiezan a dar calor a esa jornada de fútbol, ¿no? Mientras va llegando la gente y se va acomodando, los chicos también haciendo su protagonismo. Y bueno, como bien lo decimos siempre, ¿no?, el torneo de la juvenil, de la cuarta división, se va disparando, se va separando, aunque son los mismos partidos, el mismo fixture, todo igual, pero después con los resultados ya cambia la cosa, y ahí, bueno, es una emoción totalmente distinta y aparte, ¿no? Así que bueno, la victoria de Atlético de Iguazú en condición de visitante el miércoles por la noche ante Atlético Oberá para completar esa séptima fecha que vemos en pantalla, que fue con la victoria en esa oportunidad de Olimpia San Antonio ante Emo por 2-1, la victoria de Atlético Campoviera por 3-0 ante Independiente de Campoviera en ese clásico que se vivió en aquella oportunidad, el empate entre River de Villa Bonita y Atlético Aristóbulo del Valle, y la victoria de Atlético Campo Grande ante Atlético Guaraní. Ahí está completita la fecha entonces, y está casi al día el torneo, ¿eh? Falta solamente un partido pendiente para que esté totalmente al día, que bueno, ya se irá programando, y es el cruce entre San Martín de 25 de mayo y Exalumno 185, aunque solamente en primera división. Pero ¿cómo queda la tabla de posiciones de la cuarta después del partido del miércoles? Bueno, Aemo está arriba en la tabla, está líder, 16 puntos tiene, está tranquilo allí, no se movió la vara mucho con este partido de la cuarta división, en lo que hace justamente a estos dos equipos que están en de la mitad para abajo de la tabla, así que bueno, tanto ahí no se movió. River de Villa Bonita sigue siendo el escolta con 12 puntos, seguido de Atlético Campo Grande también con 12, con 11 vemos a Atlético Guaraní, también con 11 Exalumno 185, también con 11 River de Santa Rita, con 10 puntos Olimpia San Antonio y Atlético Campoviera. Y ahí llega Atlético Iguazú, que con la victoria trepó un par de escaloncitos, ahora está en el noveno lugar con 9 puntos. Y también con 9 tenemos Atlético Aristóbulo del Valle y Atlético Verá le sigue con 6. ¿Sí? Así estaba parejito, estaban los dos muy juntos y uno de los dos fue el que logró trepar un par de posiciones, pero claro, es importante lo que logró el Atlético Iguazú porque la pelea es por meterse entre los primeros 8, aunque todavía quedan ya avanzada la competencia un par de fechas por delante. Detrás de Atlético Verá vemos a Racing de Villas Vea con también 6 puntos y a Independiente de Campo Viera, que por el momento logró un puntito. Bueno, esto fue la cuarta división, y en la primera también, ahí veíamos ya imágenes de lo que fue el partido entre Atlético Verá y Atlético Iguazú por la noche, que era el plato fuerte de la noche, porque veníamos con, llegaban a este partido un equipo, Atlético Verá, que tenía la posibilidad de convertirse en escolta de San Martín si conseguía la victoria como local. Y enfrentaba a uno de los escoltas, justamente, que de ganar pasaría a ser el único líder del torneo. Por lo que para ambos equipos era un choque bastante, más que importante, digamos, ¿no? Claro, todavía lo repetimos, faltan un par de fechas por delante, pero bueno, ya que esto es importante. Y al final se dio la victoria del equipo visitante, por 1-0, ajustada victoria, ahí también. Con el gol que convirtió Valdés, uno de los goleadores que tiene Atlético de Iguazú, y por 1-0 entonces se impuso ante el decano vereño, y como bien lo dijimos recién, ahora es el único líder que tiene el torneo Apertura, superando a San Martín de 25 de mayo, aunque cabe decir que el general de 25 tiene todavía un partido pendiente con Exalumno 185, que corresponde a la novena fecha que no se completó el fin de semana pasado, ¿no? Así que
Bueno, ahí está, ¿eh? Victoria Atlético de Iguazú. A ver cómo queda la tabla de posiciones entonces en esta categoría, la primera, la máxima del fútbol masculino. Iguazú primero, ahí le vemos con 19 puntos, seguido de San Martín de 25 de Mayo, que tiene 18, hasta varias fechas estuvo en lo alto de la tabla de posiciones San Martín, y ahora, bueno, relegado al segundo lugar, apenas, aunque tiene un partido pendiente. Con 15 vemos a Olimpia San Antonio, 14 puntos tienen Independiente de Campo Viera y Racing de Villas Vea, también 14 tiene Atlético Campo Grande, 13 puntos tiene AEMO, 13 tiene Exalumno 185 con un partido menos, un partido pendiente, y 13 también tienen Atlético Oberá y Atlético Guaraní. Mientras que Atlético Campo Viera tiene 10, 9 puntos River de Villa Bonita, 8 River de Santa Rita, 4 puntos tiene Atlético Aristóbulo del Valle, y el que no pudo sumar todavía, la contracara, ¿eh? Un equipo de Alem está puntero y el otro en lo más bajo de la tabla, en el último lugar, Atlético Alem, sin puntos por el momento, ¿eh? Bueno, así fue entonces con ese partido del miércoles, y así quedan las cosas, y este fin de semana no va a haber fecha, lo resolvieron los clubes, se van a tomar el fin de semana para disfrutar del Día del Padre, ¿eh? Así que bueno, no va a haber actividad en las canchas este domingo por el torneo Apertura, y todo pasa para el siguiente fin de semana, ya para disputar la décima fecha del torneo Apertura, que ya te la vamos a comentar, pero en el próximo programa. Y bueno, y nos queda una cosa más, ¿no? Antes del cierre, sí, claro, nos queda poco tiempo, que tiene que ver con el torneo provincial, justamente, porque sí va a haber actividad para el torneo provincial con los dos equipos que son representantes de la Liga Regional Obereña, Exalumno 185 y AEMO, que van a estar recibiendo en sus respectivos estadios el domingo 21 a las 15:30 horas a los rivales con los que están cruzándose en esta instancia de cuartos de final del torneo provincial. Hablamos de La Cantera, que enfrenta a AEMO, y de Tuyutí de Apóstoles, que es el rival de turno de Exalumno 185. Recordando que en el partido de ida, el fin de semana pasado, Exalumnos logró un importante empate fuera de casa. Decimos importante porque esto hace que el marcador quede como en cero. Se define todo acá en el altiplano vereño, en el Juan Areco. Así que cualquiera de los dos que logre imponerse será el que clasifique. En el caso de que se repita el empate, habrá penales, tiene que pasar sí o sí uno, pero está un poquito mejor entonces el Exa con el resultado que obtuvo en Apóstoles el domingo pasado, ¿no? Al que la tiene un poquito más complicada en realidad es AEMO, que en condición de visitante el domingo, el sábado pasado, ¿no? Cayó ante La Cantera por 4-1 en Posadas, un partido polémico, un partido que tuvo un arbitraje que fue cuestionado. Pero bueno, de todas maneras el marcador es lo que indica, 4-1, tiene ventaja en La Cantera para venir hasta Oberá este fin de semana. En el Rodolfo Lobo Fischer el domingo a las 15:30 también se va a jugar, así que vamos a decidir para qué lado vamos. Y lo que sí nos decían es, hay confianza, ¿eh? Hay confianza en el equipo, decían, jugamos buen partido en el partido de ida, solo que no se dieron los resultados y tampoco sirvió mucho lo que mencionábamos, ¿no? Lo de las polémicas, por lo que, bueno, al final tendría que haber sido más ajustado el marcador, no un 4-1 con esa diferencia, pero hay confianza de que se puede revertir si seguimos jugando de esa manera, nos decían desde el plantel que dirige Julio Fernández, y en casa, bueno, hacerse fuerte. Para poder clasificar a AEMO, tiene que, por lo menos, convertir 3 goles, que no le convierta ninguno, por supuesto, para ir a los penales. Ahí igualaría el marcador global, irían a los penales y bueno, ahí puede pasar cualquier cosa como siempre, ¿no? Para no ir a los penales tiene que convertirle 4 goles de diferencia a La Cantera, ganarle 4-0, por ejemplo, para que esto pueda conseguir de esa forma el equipo obereño el pase a la siguiente ronda. ¿Imposible? No. ¿Difícil? Sí, bueno, pero veremos qué pasa el domingo. Entonces, ambos cotejos van, como decíamos, a las 15:30, así que como no va a haber fútbol de liga, seguramente se van a estar dividiendo todos los fanáticos del fútbol para ir a ver tanto a AEMO o a Exalumno 185 y alentarlos para que puedan continuar siendo los representantes en el torneo provincial. Después, los que clasifiquen de estos dos partidos pasan a la semifinal, es decir,
la final de la zona sur, ¿no? Y de ahí surge el ganador que se enfrentará con el ganador de la zona norte. Queda muy poquito entonces para definir al campeón de este torneo provincial y ojalá que vaya bien, ¿no? Dicho sea de paso, si logra pasar a Emo, consigue la victoria que necesita para clasificar y también Exalumno 185, sería entonces cuando se enfrenten entre sí para definir al ganador de la zona, ¿eh? Así que uno de los dos puede llegar a clasificar para enfrentar al ganador de la otra zona ya más adelante, ¿no? Pero para eso, bueno, veremos qué pasa este fin de semana, cosa que te iremos contando en el próximo programa sobre cuál va a ser el desarrollo de estos dos importantes partidos y todos, me imagino, a alentar tanto a Emo como a Exalumnos 185 este domingo que viene.

Muy bien, y llegamos al final del programa de hoy con todo lo que arrancó, fue todo este programa tan lindo, ¿no? Con esta charla que tuvimos con los tres amigos, los tres chicos que están en Estados Unidos, a la expectativa de ver si siguen o no, si consiguen entradas para ver el siguiente partido de la selección argentina o quedarse ahí esperando el tercero. Bueno, lo viven día a día, nos contaba hoy Diego Silva, de lo que es esta gran experiencia única, ¿no? Para toda la vida, de poder presenciar un mundial, y bueno, el agregado de poder ver a Messi también en su último tango, por lo menos así lo dicen. Veremos si para más adelante no cambia de opinión, pero está, ¿no? Me parece que está como para por ahí seguir un poquito más, pero bueno, esa ya es otra cuestión. Y después todo el repaso de lo que son las otras categorías, porque este fin de semana vamos a estar concentrados en el provincial de fútbol, AEMO y Exalumno 185, y desde acá, desde 90 minutos, toda la fuerza para todos los dos equipos que representan a la Liga Regional Obreña de Fútbol. Y nosotros nos despedimos, Samu, muchas gracias por todos, a Cami también. ¿Cuántos años de operador decía? 19 años. Qué grande, 19 años del otro lado ahí, manejando todos los hilos. Bueno, sí que la verdad que una gran trayectoria para Samu Vera también del otro lado, che. Y nosotros nos despedimos. Y además, no quiero irme sin decir antes, feliz Día del Padre para todos, para los que nos escuchan y para los que nos ven, y que la pasen bien este domingo disfrutando de los que puedan de estar con sus padres, ¿no? Así que gracias a todos, buen fin de semana y nos encontramos la próxima semana. Lunes no hacemos programa, lunes no, porque estamos con la selección, así que termina el partido y ya vamos a seguir recopilando cosas para el siguiente programa, que sí va a ser el próximo viernes, porque ahí sí vuelve con toda la actividad de la Liga Regional Obreña de Fútbol. Chau, chau.

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1: 17.
2: Un minuto.
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0: Señoras y señores, ¿qué tal? ¿Cómo les va? ¿Cómo andan? Bienvenidos a Conectados, día viernes nuevamente, cerrando la semana. Un viernes que a pesar del clima que está afuera, es un viernes positivo, eso ya le digo, es impresionante la lluvia que vino, mucha lluvia, bendecida realmente, y ahora comenzó el frío afuera, así que si tiene que salir, no vaya a salir con los jeans o todo roto porque levanta el frío por ahí, y ahí sí yo te quiero ver, tremendo lo que va a ser después, pero usted trate de cuidarse, porque después andan toda la gente hablando por la nariz. Claro, pues no se cuidan, hay que ir abrigado en todo momento, porque el clima así lo define. Y mañana vamos a ver cómo va a estar el acto de la bandera, porque el acto de la bandera, por suerte, va a ser en un lugar cerrado, ¿sí? Mañana no va a llover, pero puede ser que esté el día así, con llovizna, frío, y los chicos van a poder estar justamente en el complejo Jan Barney 2. Allí entonces van a hacer el juramento, ¿es? La promesa de lealtad a la bandera, los alumnos de cuarto grado. Cuando me tocó a mí en el año 80 y moneda, hicimos en el centro cívico. Hacía un frío tremendo y dijeron, nada, llevar camperas oscuras, todo de blanco, con guardapolvo. ¿Qué? Si nosotros no teníamos. Era tricota nomás lo que teníamos, así que la tricota por abajo, el guardapolvo por arriba, y ahí vinimos a levantar la mano y hacer la promesa. Gladys Acuña, ¿usted en qué año juró la bandera?
1: Hola,
0: ¿en qué década?
1: Hola, Luciano, ya no me acuerdo, fíjate vos, pero fue en el centro cívico, claro. Ajá. Que todavía estaba la fuente con las tortugas.
0: Sí, a mí también me tocó en esa época.
1: En esa época.
0: En 80, en la década del 80, y todavía estaba esa fuente, digamos.
1: Claro, ¿no? Eran otras épocas.
0: Que nos borraron esa historia, esa fuente realmente es muy importante. Se había pagado a un arquitecto para que haga, un arquitecto no, un... ¿Cómo era? Hetman es el apellido de quien hizo toda la obra. Es algo como arquitecto, digamos. Ajá. Hizo todo el diseño, la municipalidad pagó para que haga todo el diseño y una maqueta se hizo, y después vinieron y borraron así.
1: La modernización que llega a todas partes.
0: Sí, pero el tema es que no se borra la historia, digamos, ¿no? Hay mucha historia respecto a esa plaza que había.
1: Pero con tantos lugares, todo va evolucionando. Uh-huh. En Ferreira. Hay que evolucionar.
0: Bueno, pero decirle a la gente que hoy no quería que toquen los pinos, por ejemplo, de la abuela.
1: Sí, por eso, fíjate vos,
0: viste, laca también que se hablaba.
1: Veremos qué hacen las nuevas generaciones. Nosotros ya nos queda, bueno, en lo personal, digo.
0: Menos
1: carretel, en
0: no,
1: eso va.
0: Es que no sabemos.
1: La cuestión de las nuevas generaciones, no. Hay que ver si le dan importancia. Hay gente que le da mucho valor a los edificios históricos, a los espacios históricos. Hay otros que no, tenemos de todo, ¿no? El tema es convivir, consensuar, claro. Encontrar la salida.
0: Hay lugares, hay pueblos que yo miro muchos youtubers, y hay pueblos que quedaron en la época
1: que mantienen
0: y es un son lugares turísticos,
1: sí.
0: Y que no salen de ahí, digamos. Si quieren ampliar o crear construir una ciudad nueva, háganlo 10 cuadras más allá, digamos. Pero ahí el casco histórico se queda así porque el turismo atrae. Y acá no, acá estamos borrando todo, tumbamos y hacemos nuevo. Y
1: sí.
0: Si no pensamos en esa otra cuestión, digamos, ¿no?
1: Claro, pero bueno, es un tema complejo. Uh-huh. Complejo, digo, porque hay distintas posturas, ¿no? Uh-huh. Están quienes bregan por la modernización,
0: claro.
1: Nuevos edificios, nuevas materiales y todo eso.
0: Sí, yo vi algunos lugares de pueblos, por ejemplo, andinos, donde está la plaza central, así como la plaza San Martín, y alrededor de la plaza San Martín, de la plaza, digamos, esa de esos pueblos,
1: ajá,
0: está todo, digamos, como posadas. Está la catedral, está la municipalidad o la casa de gobierno, y así está todo alrededor, los bancos, alrededor de la plaza.
1: Uh-huh.
0: Y ahí en la plaza se construye la historia con monumentos y demás.
1: Y
0: a partir de ahí se extiende. Acá no, acá nuestra plaza está más lejos de frente a la catedral, digamos. La plaza que estaba sería el centro cívico, que es el centro cívico nuestro, pero el que llega encuentra diferente a otras localidades. Por
1: sí.
0: Eso era, es diferente, porque somos así. Tumbamos y hacemos nuevo.
1: Listo.
0: Y demás.
1: Que,
0: mientras haya plata, se puede llegar.
1: Y están los que, y probablemente vengan nuevas generaciones, nuevos gobiernos, y le guste, no le guste, vuelvan a hacer todo.
0: Y la gente de los barrios dice, che, tanta plata al centro y nada, los barrios, viste que cuando se construyó esto, los barrios decían, todo al centro y a los barrios.
1: Y nosotros también somos parte.
0: Claro, sí. Es más, creo que en 180 viviendas hay un cartel en un tanque. que dice, viste, que dice 180 para el centro y para nuestro barrio nada. Creo que voy a ir a sacar fotos.
1: Ahí está, mira.
0: Ahí está. Sí, bueno, sí, el reclamo que quedó.
1: Reclamos visibles.
0: Reclamos visibles. Pero, ¿sabes qué? Hoy pensaba en eso. Los reclamos también deben ser donde corresponde, nada de estar escribiendo nomás en Facebook. Porque, viste, la gente se descarga en Facebook.
1: Pero eso también se ha vuelto como se ha naturalizado.
0: No te van a solucionar nada, ¿eh?
1: No, siempre tenemos que... Nosotros con la responsabilidad que tenemos de estar en este lugar, de decir, bueno, vayan a tal lugar, antes de hacerlo público a través de los medios, mediatizar, primero busquen respuesta donde corresponde. Bueno, eso también depende mucho del comunicador, ¿no?
0: Samuel,
1: y no, saludemos primero a todo el equipo.
0: Samuel Vera, ¿cómo le va? ¿Cómo anda usted? ¿Fresco del otro lado? ¿No está frío? ¿No? ¿Hoy tiene trabajo? ¿No? Así que se va a mirar partido, se va a ver fútbol. Ah, se va a descansar. Bueno, pero mira fútbol también. Hoy juega Brasil, ¿eh? Guarda.
1: Ah, sí,
0: lindo partido el de Brasil.
1: ¿A la qué hora? ¿20:30? No. ¿22?
0: No, 20:30. Yo vi cartel 20:30.
1: Sí,
0: 20:30.
1: Sí,
0: 20:30. ¿Cami, usted? Ah, con esa sonrisa. Muy bien. ¿Eh? No, yo no hablé. No había visto sus pantalones. Miraste.
1: Va a coser los pantalones, dijo después de lo que dijiste.
0: Pues le va a surcir.
1: Se va a poner un parche o a surcir.
0: No,
1: mirá,
0: disculpe,
1: que otro
0: no,
1: término, ¿no? Muy
0: disculpe,
1: antiguo.
0: No había visto, en serio, es verdad. Ah, mira.
1: Qué casualidad, qué casualidad.
0: Uno comete errores, viste, al aire. Hay que chequear antes las cosas.
1: Chequeemos. Hay que chequear antes. No, qué loco. No, hablando del tema de chequear y todo eso, ¿no? ¿Cómo está? O sea, se puso a partir de, bueno, lo que ya todos
0: saben,
1: cada uno tiene su postura de lo que ocurrió con Florencia Peña, ¿no? Se puso en ahí, se aprovechó desde los canales o desde los medios más tradicionales,
0: sí,
1: ¿no? Como la televisión, la radio, la gráfica, a dar con todo al streaming.
0: Claro, obvio. Sí,
1: claro,
0: sí,
1: porque
0: sí,
1: los canales de streaming tienen otro formato, tienen otra. Nosotros, lo nuestro es más tirando a televisión, ¿no? Porque lo hacemos con mucha responsabilidad, con otro compromiso, porque somos periodistas. Pero bueno, en los canales de streaming tienen esa particularidad del desenfado, de hablar de todo, opinar de todo, un léxico.
0: La tele mismo, guarda. La tele mismo también.
1: Incluso, sí, pero bueno, aprovecharon los medios tradicionales. Yo eso decía, ¡buah! Ahora sí, ¿no? Le dieron con todo al streaming. Y de los irresponsables, de que hablan pavada, de que todos opinan de todo, bueno. Aprovechó, ¿no?
0: Sí, todos levantan una bandera ahí que, muchachos, tranquilo, tranquilícense, sí, empiecen a mirar un poco el espejo, porque por ahí en el espejo pueden encontrar algo también, ¿no?
1: Claro, por eso, y esto de que, bueno, de que todos opinan por redes sociales, de que de ahí se hace catarsis, ahí se acusa, se condena y todo esto, ¿no? Bueno, ahora apareció también el stream.
0: No, aparecimos los periodistas dueños de la verdad ahora.
1: Ni habla.
0: Me río porque la verdad que no.
1: Los serios,
0: sin duda.
1: Como usted,
0: ¿no?
1: Por ejemplo.
0: No, yo
1: serio.
0: No soy tan serio. Lo que sí, vamos a ir con los titulares. Así le informamos los temas que tenemos para conectados en el día de hoy.
1: Bueno, se realizó el festival de lectura Pinochadas en la Escuela 84, actividad coordinada en conjunto con la comisión organizadora de la Feria Provincial del Libro.
0: La exposición agroindustrial Oberá organizó una capacitación sobre facturaciones en el marco de la reforma laboral, fue destinado a empresarios de la ciudad y se desarrolló en la oficina de empleo.
1: Como lo anticipábamos en Conectados, en la Biblioteca Sarmiento se va a presentar el libro Plantas Medicinales y Expresiones Culturales de la Comunidad Ambiá. En la previa van a realizar un encuentro de referentes de distintas comunidades con el Ministro de Cultura, así que allí va a estar Conectados con la presencia de Nora Salinas.
0: Oberá Tennis Club sumó otro jugador. Recordemos, todavía la liga no terminó, se están disputando dos partidos y está muy interesante todavía eso. Por otro lado, por supuesto que avanza la liga provincial, tanto en la rama masculina como femenina, juega por semifinales.
1: Se viene de la tradicional celebración de San Juan Ara. Se ha convertido tradicional por la colectiva paraguaya, así que hoy nos visita Paula Silvero, que es de la comisión directiva, para darnos detalles de esta presente edición.
0: Comunicate con nosotros a nuestro programa, mandarnos mensajes, seguirnos por Facebook, por YouTube, por Instagram, por TikTok, por los canales que te parezca. Puedes seguirnos, nos puedes seguir en Sónica, nos puedes seguir en Conectados. Estamos en todos lados para que te mantengas al día e informado. Y adelantamos algo, hoy no está Nora Salinas con nosotros, pero dentro de un rato vamos a tener un contacto con ella desde la Biblioteca Popular Domingo Faustino Sarmiento.
1: Y también podés comunicarte por las vías telefónicas, ¿no? A través del WhatsApp, por ejemplo, al 3755-343322 o al número de conectados directamente, 3755-825050. Y hoy estamos muy bonitos, ¿eh?
0: Hoy estamos muy hermosos. La verdad que me encantan. El mío viene unos rombos.
1: Sí, sí, sí. Uno más clásico, ¿no? Sí. Esto es de salir.
0: Sí,
1: esa,
0: sí, sí,
1: un suéter, digamos, de salir tipo camperita porque tiene cierre adelante, sí, espectacular. Cierre, y ahora, y se vienen mucho los peludos, ¿eh? En este caso, yo, bueno.
0: Pensé que era un gato.
1: No.
0: No, viste, muy parecido. No. A ver.
1: A ver, toque.
0: Sí, no, es un gato.
1: Es un gato. Es un gato.
0: Tremenda, no, muy lindo.
1: No, nos vienen, todo, nos vienen todas las protectoras.
0: No, mentira.
1: Es ¿cómo se dice? Artificial.
0: Artificial,
1: ¿no?
0: Sí. Bueno, pero uno le toca y es...
1: Pero es muy... Sintético, es muy, muy suavecito, está espectacular. Me decía Betty hoy en positivo, se viene lo peludo, todos los tipo sacos, algo así, con algunos detalles, así que mujeres...
0: Claro, por la alergia.
1: Algunos por la alergia no lo utilizan, pero bueno, en este caso me encantó. Aparte te da como un mimo así en el cuellito.
0: Puede ser, sí. Pero como dice por ahí, si tenés alergia se te complica, vas a estar estornudando cada rato. Exacto. Eso a Mashke y a Vera no le sirve.
1: No. Le vamos a traer sin gato, es decir, sin pelo.
0: Le saludamos a Mashke, que no se mejoró todavía. Sigue complicado, Mashke.
1: Claro, sí, le mandamos saludos. Sí. Que se ponga bien porque lo extrañamos.
0: Anda Chucho ahí
1: extrañamos
0: todavía.
1: Extrañamos siempre su mirada. Así tan comprometida de
0: con su opinión firme, concisa y demás. ¿Sí?
1: Pero bueno, volviendo a positivo, encontrás todo lo de otoño-invierno. Llega el invierno este fin de semana. El domingo arranca la estación más fría del año. Así que bueno, tenés todo para los abrigos. Y además el regalo para papá, no te olvides. El domingo, Día del Padre. Así que mañana todo el día atendiendo allí las chicas, como siempre, espectacular. Y el chico también, que es Alan. El chico, además de las chicas, atendiendo siempre de manera personalizada. Así que no dejes de pasar por positivo.
0: Comunicate con nosotros. Seguinos hasta las 19 horas con Conectados aquí por FM Sónica.
1: Pero nos faltó algo. Vamos a la imagen del día.
0: Ah, tienes razón.
1: Sí, bueno, y con el tema de imagen del día, tema del día, hay un montón, ¿no? Porque bueno, ahora nuevo vocero presidencial, ¿viste?
0: No vi, eso no vi.
1: Sí, nuevo vocero presidencial, si bien.
0: ¿Con pendrive o sin pendrive?
1: No, esperemos que no saque ninguno, no encuentre ninguno. Cuando apareció por ahí el titular o los medios, nuevo vocero presidencial, dijeron, bueno, se fue a Adorni.
0: Ah,
1: no,
0: lo echaron.
1: Le sacaron esa función nomás. Sigue como jefe de gabinete.
0: Ya ganó mucho con
1: vocero presidencial. Va a ser otro, no me acuerdo ahora el nombre, pero bueno, tenemos nuevo, así que puede ser como un tema del día, mucho se va a hablar de él, ahora se le está haciendo la radiografía de dónde viene, qué hizo, es un economista, en fin, pero nosotros no nos ponemos foco a lo que puede ocurrir el lunes aquí en Misiones, porque la UTA confirmó paro de colectivos para el lunes. Si bien se anticipó, si hay un acuerdo en estos dos días, es como que se le dio un changüí, ¿no? Una etapa de posibilidades, de apertura de posibilidades para ver si se llega a un acuerdo. Reclamo salarial, que es lo más importante, significativo de los reclamos. Bueno, pero si no se da este acuerdo, el lunes no habrá transporte urbano de pasajeros. Y UTA Misiones ya comunicó que adhiere a la medida si no hay acuerdo, reitero, entre sábado y domingo.
0: Bueno, ahora sí, entonces, comenzamos conectados. Quedaste hasta las 19 horas aquí por FM Sónica.
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8: ¿Se acuerda de la exposición agroindustrial Oberá?
9: Por supuesto.
8: Bueno, siguen actividades. Bueno, habían quedado que desde la actividad que fueron un fin de semana en el Parque de las Naciones, hasta el próximo año iban a haber actividades distanciadas, con capacitaciones, por ejemplo. En algún momento se habló nuevamente de ronda de negocios. Y hubo una capacitación esta semana para empresarios sobre facturación, sobre la reforma laboral, muy interesante realmente, porque claro, con este nuevo gobierno, lo que todos creían hoy, no le pueden decir al patrón, échame nomás, porque hoy la reforma laboral hace que te puedan echar y no te paguen ningún tipo de indemnización, digamos. Pero no solo eso, después hay un montón de otras cuestiones que, por ejemplo, en esta capacitación nos hemos enterado que en el recibo de sueldo van a tener todos los ítems que paga la patronal, que hasta ahora uno recibe, o sea, los que tienen recibo de sueldo, porque nosotros que somos monotributistas no nos pasa eso, pero quien tiene recibo de sueldo tenía solamente los motivos que cobraba y algunas derogaciones que le quitaban, pero por fuera de eso la patronal abona un montón de otros impuestos para que ese empleado esté en blanco. Bueno, todos esos ítems van a empezar a aparecer ahora en el recibo de sueldo y el empleado va a empezar a ver, ¡apa! Se paga bastante, había sido para tenerme en blanco. Dicen que buscan, con esta nueva reforma laboral, es que tenga beneficios la patronal y los empleados. Digamos, que no solamente sea los beneficios como era antes para el empleado, si el empleado, por ejemplo, le hacía una denuncia a los dueños de la empresa. De esta capacitación estuvieron dos personas, ¿sí? Estuvieron Gabriela Sich, que es asesora en planificación

0: financiera y la contadora pública nacional y consultora integral de empresas, Clelia Petruf. Nosotros vamos a empezar a escuchar a Gabriela Sich, que es asesora en planificación financiera, quien habló con Nora al respecto de estas nuevas modificaciones.
1: Justamente la propuesta tiene que ver con sentarnos a conversar sobre las reformas laborales que ya están, algunas en marcha, otras en prórroga, y es algo novedoso dentro de lo que es el sistema laboral, ¿no? Entonces la idea es que nos instruyamos, traerles la información para que no nos agarre desprevenido y así poder tener los registros o las condiciones en orden. Y más, con algo muy nuevo que es el Fondo de Asistencia Laboral, por empezar a arrancar en noviembre, ya está legislado, pero todavía se prorrogó por un decreto. Y es necesario estar informado sobre estas cosas para saber para qué me sirve, cómo lo puedo usar, en qué condiciones no lo puedo usar, cuáles son los beneficios que voy a tener por este fondo, que es la parte que a mí me tocó hablar, ¿no? Así que creo que la idea nuestra con Clelia es acercar la información.
2: ¿Qué tan importante es que las empresas, las pymes, sepan de lo que implica esto?
1: Es tan importante porque repercute directamente sobre los costos empresariales. Tener una previsión respecto de cuánto me puede costar un empleado si lo despido y haberlo planificado y tener ese fondo para ese fin, a no tenerlo, puede haber una gran diferencia, hablando en costos numéricos, ¿no?
2: Otro aspecto tiene que ver con los cambios en las indemnizaciones también, de lo que estuvieron dando en la charla.
1: Sí, más que cambios en las indemnizaciones es un acople, porque no la indemnización sigue estando, no se desaparecen. Se establece un mecanismo de cálculo donde se sacan algunos conceptos, pero lo básico queda. O sea que no hay un reemplazo. Las indemnizaciones permanecen. Lo novedoso que se introduce es el Fondo de Asistencia Laboral, similar a lo que tiene la construcción, ¿no? Esa forma de hacer como un aporte mensual para por si tiene que despedir a alguien, una previsión. Lo que yo decía en mi charla es que venimos de un sistema imprevisible, donde uno tiene miedo de contratar porque vos decís, si lo tengo que despedir me va a salir un montón, ¿cuánto me puede salir? Siempre es el miedo, ¿no? La indemnización. Ahora vamos a un sistema planificable, previsionable, es decir, ok, tengo un empleado, tengo dos, voy a hacer un aporte todos los meses donde el objetivo es hacer un cúmulo, un colchoncito, le digo yo, para que si lo tengo que despedir por algún motivo, yo tenga cubierta esa indemnización o por lo menos tenga una parte cubierta, para no tener que desembolsar todo, vender algo, pedir un préstamo para poder cumplir con esa obligación mía como empleador, ¿sí? Pero el trabajador sigue teniendo su derecho a ser indemnizado en caso de despido y el empleador tiene la obligación de indemnizarlo.
0: Bueno, así que hay obligaciones y hay derechos. Eso está bueno realmente. Es una cuestión de seguir profundizando a empleados y a comerciantes que puedan, empresarios, que puedan entender un poco más sobre las reformas laborales que están viniendo. Clelia Petruf es también la contadora pública nacional y consultora integral de empresas, que hablaba específicamente sobre qué es lo que se va a leer en los recibos de sueldo.
3: La idea de la charla de hoy era traerles esta información que es novedosa, es nueva, la reforma tiene poco tiempo de estar aplicándose, ahora está reglamentada y está en plena vigencia, así que es importante cumplir con la normativa de esta ley. Es muy importante saber cómo vienen los cambios a aplicarse en el día a día de un empresario. Es muy importante detener las cuestiones en orden porque eso nos ayuda a evitar conflictos o problemas posteriores. ¿Sí? El recibo de sueldo tiene cambios importantes, estos cambios nos llevan a planificar cómo van a emitirse, a modificar nuestros sistemas de emisión. No cambia el cálculo, pero sí cambia cómo va a recibir el empleado este recibo de sueldo que La novedad es que en el recibo se va a ver la parte de costo laboral, que es la parte de contribuciones de la patronal. Por lo tanto, va a ser un recibo que va a mostrar más lo que le cuesta a una pyme, a un empresario, tener un empleado en blanco.
2: Bueno, son muchos artículos los que cambian.
3: Sí, cambiaron 84 artículos. ¿Es un cambio importante? Cambiaron 84 artículos, quiere decir que cambiaron una gran cantidad. Son muchos artículos, son muy importantes, todos tienen que ver tanto con los derechos individuales como en los derechos colectivos. Así que es importante analizar cada artículo. El espíritu de la ley se conserva, la idea es proteger tanto al empleado como al empleador, pero con una claridad que también está fusionada con la modernidad, porque ahora tenemos otros tiempos, tenemos sistemas de pago bancarizado, que también es importante saber que el pago en efectivo ya no es legal, hoy tiene que pagarse todo de manera bancarizada, que eso es muy importante y que hoy se puede tomar como ley porque la modernidad nos lleva a que el banco llegue a todos los lugares. Y también da claridad en lo que significa el monto del pago del empleador hacia el empleado.
2: Bancarización no significa billeteras virtuales, decían.
3: Exactamente. Hoy la ley lo que nos obliga es a pagar al sueldo en forma de banco, o sea, a través de los bancos autorizados por el Banco Central. Eso no incluye a las billeteras virtuales. Por lo menos, por ahora, el pago no debe hacerse ni en efectivo, ni con cheque, ni con billeteras virtuales.
2: En cuanto a las condiciones de empleo, los nuevos planes de inclusión laboral para los jóvenes, ¿también tiene otras propuestas?
3: Bueno, en el caso de los sistemas de inclusión y de registro laboral, los que tienen vigentes son los que venían desde años anteriores y que se tramitan a través de las oficinas de empleo. ¿Sí? La oficina de empleo se acerca a la empresa o la empresa a la oficina de empleo y a través de un registro y del cumplimiento de ciertas condiciones siguen teniendo esos beneficios, que son el entrenamiento laboral y la inserción laboral. Hay noticias de que va a haber un nuevo sistema donde va a haber descuentos en las contribuciones patronales, lo cual implica una reducción de costo. Por lo pronto, el nuevo sistema no está oficializado.
0: Lo que decía la contadora pública nacional, Clelia Petruf, a respecto de lo que van a tener el recibo de sueldo y que además las empresas ahora no pueden pagar más en efectivo ni transferencias en billeteras virtuales. Sí o sí van a tener que estar bancarizados. Entran dentro del sistema. Acá viste que hay gente que no le gusta estar dentro del sistema porque estás controlado por todos lados. Bueno, ahora las empresas sí o sí, si vos sos empleado y te blanquean, vas a tener que estar registrado sí o sí. De capacitaciones que lleva adelante la exposición agroindustrial Overa.
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6: 17:35. 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

0: Bueno, lo anticipamos en título. Se viene el San Juan Ara, esta actividad que se ha vuelto tradicional, ya organizada por la colectiva paraguaya, por lo que nos visita Paula Silvero, que además de ser integrante de la comisión directiva, vice, es también la directora del ballet y justamente es una de las actividades que promueve el ballet de la colectividad. Hola Paula, ¿cómo estás? Bienvenida.
1: Hola, hola, muchas gracias por invitarme a esta radio.
0: Bueno, y contanos, ¿todo listo, todo preparado? Mañana se ha vuelto tradicional el San Juan Ara en la casa típica de la colectividad.
1: Sí, es verdad. Esta es la cuarta edición. Se volvió tradicional y es un evento cultural que justamente está promocionando y lo está llevando adelante el ballet en conjunto con la comisión directiva.
0: Bueno, un ballet que ya está trabajando a full, por supuesto, y que se prepara para todos los próximos eventos, pero bueno, yendo a lo que va a pasar mañana.
1: Dale,
0: va a ser.
1: Sí, mañana, 20 de junio. Empieza todas las 20:30 horas, tenemos comidas típicas que vamos a ofrecer, cantina, el tradicional jetereí de la colectividad, y dentro de los juegos que va a haber para los niños van a haber kermeses que están organizando los chicos del ballet. También vamos a tener el cruce de braza, el toro candil, la pelota tatá, la quema del muñeco que hicimos el año pasado y estuvo muy bueno, donde la gente va depositando todo lo malo y lo negativo, claro, para que se queme con el fuego, ¿no?
2: Mucho para quemar ahí.
1: Muchísimo para quemar.
0: En un año tan complicado. Pero bueno, juegos tradicionales, hablábamos antes de salir al aire, ¿no? De las técnicas para pasar las brasas. Luciano dijo nunca se animó, no. Nosotras tampoco, pero bueno, observamos por ahí las técnicas y de qué depende, porque nunca vi que se hayan quemado, por lo menos acá en estos cruces.
1: No, la verdad que no, y siempre se animan. Cuesta un poquito, pero una vez que empiezan es como que se van contagiando y van, sí, cruzando todo, sí. Aparte también vamos a tener participación de ballet. Viene un ballet de Aristóbulo a bailar, bueno, y otros más invitados de acá de Oberá que van a estar. Y nuestro ballet Ña Cendí que va a estar dando
0: la apertura. Sí, sí. ¿Y es con entrada libre?
1: Entrada libre y gratuita, sí. Ajá. Sí. Todo lo recaudado es para el cambio de trajes del ballet juvenil, que este año cambia de color, entonces la idea es tener un poco referido a los lapachos que están en verano, así que tenemos el color amarillo, tenemos rosado y bueno, y un fucsia un poquito más oscuro.
2: Y tienen que empezar a trabajar ahora con eso porque hay que llegar a septiembre, digamos, sí, con la cantidad de integrante del ballet.
1: En realidad iniciamos en febrero.
2: Ah, uff, antes.
1: Iniciamos en febrero porque no llegábamos con los presupuestos. Sí,
0: claro,
1: sí.
0: Mirá.
1: Sí, sí, aparte los trajes se enviaron a hacer a Itagüá y hay otros que están desde Asunción. Entonces tenemos para el mes de agosto empezar a traer los trajes porque salen muy caros y es costoso el viaje, ¿no?
2: ¿Dónde queda Itagüá?
1: Cerca de Asunción.
2: Sí, ¿y sí, eso se paga en guaraní o se paga en pesos?
1: Nosotros acá depositamos en pesos, uh-huh, y se hace la transferencia en guaraní. Uh-huh. Sí,
2: ¿qué
1: sí
2: cantidad de trajes se mandaron a hacer?
1: Trajes muchísimo. De las chicas tenemos 38 del juvenil.
0: Qué
1: este
0: lindo
1: año, y 12 camisas de varones.
2: De las cosas de la fiesta que no se habla, que no sabemos.
1: No, es verdad.
2: Esa inversión.
0: El ballet, claro, todo lo que genera y todo lo que necesita de recursos.
1: Tal cual.
0: Por suerte, ahí en la colectividad vienen trabajando bien con la comisión directiva. De hecho, vos estás en la comisión, entonces se le da mucho valor a esa parte.
1: Tal cual. Nosotros estamos trabajando prácticamente todos los fines de semana con los chicos del ballet y con la comisión, obviamente, pero nos vamos turnando. Un fin de semana lo recaudado es para el área de Reina o alguna parte de la colectividad que falta algún fondo, y el siguiente fin de semana es para los chicos que agarran la posta, ¿no? Toman la posta y abren el kiosco de la colectividad.
2: Está bueno poder hacer estos eventos como el de mañana porque se mantiene la tradición y además se puede contar la historia de cómo viene sucediendo todas estas cuestiones, porque muchos jóvenes hoy están en redes y la verdad que poco hablan, poco se interiorizan sobre las tradiciones.
1: Sí, sí, tal cual. Y los chicos cada vez investigan más y buscan información para poder armar los juegos y armar las actividades. Sí, sí. Y bueno, y con respecto al ballet también, los chicos desde el infantil van aprendiendo a cantar en guaraní. Entonces también van participando y están todos expectantes para mañana ir al cruce de braza. Claro. Y para algunos es la primera vez.
0: Claro, sí. Sí, bueno, sí. De una tradición, una de las tradiciones de Paraguay, sí, sí, sin sí. dudas.
1: Que igual que en el justamente en el día de San Juan se come, por ejemplo, patagua mascada, que nosotros acá no estamos acostumbrados, pero sí lo implementamos en un plato durante la fiesta y salió muy bien, nada más que para mañana tenemos necesitamos mucha elaboración y claro. Entonces ahí ya no lo podremos realizar, ¿no? Claro. Sí vamos a tener, por ejemplo, en Bellú, implementamos un embellú relleno que salió muy bien el 25 de mayo, sí, sí. Así que bueno, vamos a volver a trabajar con eso, bueno, las empanadas, mandioca frita y chipasó, sopa claro. paraguaya.
2: ¿Y el payagüe mascada qué es?
1: Vendría a ser como una hamburguesa, uh-huh. sí, pero se incorpora mandioca a la molida uh-huh. y la preparación se hace con molida, verduras y mandioca, ahí se arma todo un bollito, se le aplasta y se le pone a freír.
2: Claro, así como las empanadas rusas que tienen papa y tienen hongos, digamos.
1: Claro, ¿no? Claro, pero esto no tiene tiene masa. Tiene, claro. Claro,
0: es
1: así. ¿No?
0: Es la masa de la mandioca, uh-huh. digamos.
1: Claro, es la masa de la hamburguesa, es como una hamburguesa, ¿no? Uh-huh. Pero bien. Tiene incorporado mandioca en esa masa.
0: Ah, mira.
2: Muy interesante.
1: Qué rico, qué rico. Sí, está bueno.
0: Como la... ¿Cómo se llama? Ay, ahora no me sale. La empanada, que es de tipo empanada.
1: El pastel mandío de ellos. Sí. Que por ahí nosotros lo hacemos al pastel de mandioca, lo hacemos más plano, claro. en una horma, y ellos lo hacen como empanada.
0: Que es un laburo terrible.
1: Sí, es mucho trabajo.
0: Es mucho trabajo, pero es riquísimo.
2: Sí, qué rica sí. La... digamos, la cultura gastronómica, ¿no? Sí, porque sí. por ahí siempre la familia dice, no, domingo es de... O los más de la zona acá es de asado, o los que vinieron de Europa más italianos, y eso es de pastas, digamos, ¿no? Pero esto de comer la comida paraguaya como el pastel de papa o el pastel de mandioca, el pastel mandió, ¿se le dicen?
1: Pastel mandió,
2: no estamos acostumbrados.
0: Podría ser una opción, aparte te lleva una elaboración impresionante.
2: Claro, lleva, bueno, pero sí. en la reunión familiar sí. lleva eso de que están cocinando de las 9 de la mañana.
1: Sí, sí. Claro, igual que nosotros teníamos, veníamos con la tradición del 12 de junio de hacer el boriborí en conmemoración a la Guerra del Chaco, ¿no? La finalización. Pero este año, el Tratado de Paz, digamos, ¿no? Este año no pudimos porque el tema de la fiesta de San Antonio.
0: Ah,
1: justo
0: claro,
1: teníamos coincidía. El evento, coincidía, entonces, bueno, suspendimos lo nuestro para recibir a todo lo que fue la catedral a la colectividad.
0: Ah, eso también, el boriborí es otro plato uh-huh. tradicional.
1: Sí,
2: bueno,
1: sí,
2: Paraguay,
1: sí.
2: mucha tradición, mucha cultura, mucha historia.
0: Hablamos de la comida.
2: Sí, que decía de la música, ¿no? Y ni hablar de que venga alguien con el arpa.
1: Sí. Espectacular. El arpa, sí.
0: Sí, el arpa que el otro día les comenté a la gente de la comisión, en el preselectivo vino un chico de...
1: Ay, de San Antonio. De San Antonio. Él viene todos los años, viene con su papá, Sajalkovsky, algo así,
0: el apellido, ucraniano,
1: exacto. Pero son amantes de la cultura paraguaya y le encanta tocar el arpa. Sí. Entonces ellos vienen todos los años en forma gratuita y se instalan en el patio.
0: A compartir su
1: música. Sí, en el patio de la colectiva.
0: Es
1: sí,
0: espectacular.
1: Sí.
0: El arpa me parece un instrumento, no sé, increíble. Bueno, mañana entonces todo preparado.
2: ¿A qué hora?
1: A partir de las 20:30.
2: 20:30.
1: Y tenemos música, DJ, sí, digamos, para... sí. Así que de entrada libre y gratuita, lo esperamos a todos para compartir y pasar una linda noche de San Juan.
2: Que vayan con la camiseta de la selección.
1: Obvio.
0: Ay, se me bueno,
1: sí. Es de mañana del partido.
0: Mañana juega,
1: sí,
0: Paraguay
1: juega.
2: ¿A qué hora
1: sí.
2: juega?
0: A las 12 del mediodía.
2: Mediodía.
0: Sí,
2: ah.
0: sí bueno. Ahí esperamos que le vaya bien, que tiene que recuperarse.
2: Bueno, decíamos acá, entre las camisetas de otros países que nos gustaría comprar, yo lo decía, a mí me gustaría la de Paraguay, me gusta la de Paraguay, está buena. Sí,
1: está buena.
0: Sí, totalmente. Bueno, Paula, que salga todo bien. En cuanto ya lo último, decías... El ballet juvenil cambia
1: de traje.
0: Trajes y cambian también coreografías, hay todo una nueva, se hacen todo
1: sí,
0: nuevo.
1: Sí, nosotros implementamos siempre coreografías nuevas para la fiesta del inmigrante.
0: Ah, bien.
1: Ahora lo que es la prefiesta o invierno en el parque, hacemos danzas ya de años anteriores, pero sí para el espectáculo de septiembre, sí. Y queremos implementar, que hace rato nos estamos haciendo, es galopera. Así que este año volvemos con la galopera y bueno, y todo, danzas, sobre todo movidas, bastante rapiditas, polcas rápidas.
0: Claro, que eso levanta la
1: sí,
0: gente.
1: Sí, levanta el ánimo, gusta, sí. Hay un tema muy lindo, por ahí si lo quieren escuchar después, se llama La Gente Pide Fiesta, que es de Tierra Adentro y está muy bueno.
0: Ah, buenísimo. ¿Y están los viernes ensayando?
1: Nosotros, el adulto, ensaya los días viernes, que por cierto somos muy numerosos nuevamente, sí, el juvenil y el infantil los días sábados. Ajá. Sí, sí. Entre todos estamos pasando los 150 integrantes, entre los tres grupos.
0: Qué lindo. Sí, sí. Qué lindo. Bueno, trabajando a full porque ya en un abrir y cerrar de ojos se viene la prefiesta.
1: Ya llegamos.
0: Y pasa la prefiesta y ahí ya estamos.
1: Ya estamos con la fiesta. Sí, sí, este mes estuvo súper movido con la presentación de el primero el Día de la Independencia de Paraguay, después vino la presentación de nuestra reina, los Reyes Mayores, Principito. Sí. Y bueno, así que, y bueno, dentro de la familia real, digamos, ¿no? Son todos integrantes del ballet, así que estamos contentísimos,
0: qué lindo,
1: ¿sí?
0: Qué lindo.
1: Mayores y niños del ballet, así que
0: buenísimo. Bueno, felicitaciones por el trabajo, que salga todo bien mañana, que lo puedan disfrutar también ustedes, porque en el trabajo hay que disfrutar, hay mucho esfuerzo,
1: mucho,
0: un gran equipo de trabajo, y gracias por venir a compartirlo. No,
1: muchísimas gracias por la invitación, gracias.
0: Ahí estaba entonces, Paula Silvero, integrante de la comisión directiva, pero además directora del ballet Ñaza Indy, contándonos de lo que va a ocurrir mañana y también de las novedades del grupo de las danzas típicas que tiene la colectividad paraguaya.
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3: 17:49. 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

0: Tenemos que hablar del boxeo que nos quedó pendiente, sobre todo de la velada que organizó la Academia de Aclix de Boxeo con Juan Aranda, que nos había visitado. Estuvimos sorteando entradas incluso. Bueno, fue una muy buena velada, nos comentaban, con gran concurrencia de público, que esto también es relevante, más de 350 personas, con la presencia de atletas, de deportistas de toda la provincia. Así que una verdadera fiesta, noche muy positiva para la Academia Integral de Boxeo, Oberá, que es la que se desarrolla en Aclix Box, como decía, un evento que además contó con la fiscalización de la delegación de la FAB Misiones, de la Federación Argentina de Boxeo, a través de la Confederación Misionera de Boxeo. Nos comentaba Juan Aranda que estaba muy, muy feliz. En cuanto a resultados, Agustín Corralán, de la Academia Integral, es decir, uno de los locales que ganó por puntos, le ganó a Alan Ezequiel de San Javier. También destacamos el triunfo de Belén Pérez, aquí de la localidad, digamos, obereña, que se impuso a Mariana Morínigo, oriunda de Garupá. En otra de las luchas también hubo victoria de Facundo Mayol, que le ganó por puntos a Kevin Cabral, de Comandante Andresito, este boxeador. Lucas Dos Santos, que se impuso a Joel Aguirre, de 25 de mayo. Joel Navarro, que ganó por puntos a César González, de San Javier. También victoria hubo de Rodrigo Bianchi, del equipo Bianchi, que también son de aquí de Oberá, que estuvieron en Conectados hace un tiempo. Bueno, le ganó este boxeador a Jorge El Negro Arce, también por puntos. Y quien estuvo visitándonos, el Dorito Sosa, de la Academia Integral, le ganó a Tiago Novelle, también por puntos. Juan Bautista a Santiago Vicente, de Comandante Andresito. Algunos de los resultados de esta gran velada. Queríamos destacar más que nada lo que fue la organización, lo que fue el evento. Sin dudas hay un espacio, hay un lugar para el boxeo obereño, que sigue con estos encuentros promoviendo la actividad y logrando más practicantes, además de la incursión ya en el ámbito competitivo.
1: Nos encontramos en la Escuela 84 de Villa Esbea, donde se está realizando el Festival de Lectura. Se recupera esta actividad de integración de la Feria Provincial del Libro con el ámbito educativo, con esta propuesta de Pinocho, unos trabajos increíbles que realizaron los alumnos de los distintos grados, recreando historias de Pinocho en diferentes espacios, particularmente de nuestra provincia. Vamos a compartir lo que nos contaba Mónica de los Ríos, una de las docentes que acompañó este trabajo, esta producción que se realizó también con la coordinación de la escritora Mariela Stumps de la Feria Provincial del Libro, para poder producir estos trabajos tan lindos. Mónica nos cuenta de qué se trata.
2: Este trabajo, que hoy es la presentación en el Festival de la Lectura, nuestra querida Escuela 84, se inicia allá por mes de marzo, abril, cuando por iniciativa de la Comisión Permanente de la Feria Provincial del Libro, que tenemos acá en Oberá, en homenaje a Carlo Collodi, que es el creador de esta gran historia, gran novela de Pinocho, en sus 200 años de su nacimiento, quieren trabajar con nosotros, y nosotros obviamente dijimos que sí, para traer a nuestra escuela la historia que a nosotros nos movilizó mucho en la infancia, y qué bueno que nuestros chicos también pudieron trabajar, ayudados también y capacitadas, docentes y profesores, por las personas profesoras de la Subsecretaría de Educación, Misiones, Ley, Innovación, que vinieron a darnos todas esas herramientas que por ahí ayudaron y aportaron a que salgan estas hermosas producciones, poniéndolo a Pinocho como el protagonista principal en distintos ámbitos, ¿no? Pinocho en la selva misionera, ir rescatando los valores que nos deja Pinocho, Pinocho adolescente, cómo le llega a los chicos esta historia de ese niño de madera, ¿sí? Con el sueño de su papá Gepeto, que luego gracias a un cúmulo de experiencias por ahí no tan buenas que vivió Pinocho, pero que tienen un final feliz y que los chicos disfrutaron mucho.
1: Bueno, contanos un poco de ese trabajito. Cada grado hizo una historia, armaron grupos, vemos los libros y realmente hay un valor importante ahí.
2: Sí, sí. Cada grado, desde primero a séptimo grado, trabajó con su impronta respecto de la vida de Pinocho, asociado por ahí a los valores, por un lado. Otros trabajaron desde el taller de Gepeto y esa construcción de un Pinocho de madera en este mundo de plástico, ¿no?, con el que vivimos ahora, donde entró todo lo que es el medio ambiente. El árbol de los valores, visto desde Pepito Grillo. Hoy ustedes pueden ver que está la familia acompañando, los chicos con sus producciones, con esa nariz ahí de Pinocho, puesto el gorrito, toda la emoción, las luces, el color, y siempre nosotros agradecidos por las visitas.
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0: Muchas gracias.
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3: ¿Es la hora 18? 3 minutos.
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0: Bueno, y veíamos el informe de Nora Salinas hoy en la Escuela 84 con la Pinochada, ¿no? Pinocho y el Yaguareté, entre tantos otros cuentos que los mismos chicos escribieron en base al cuento tradicional de Pinocho. Es realmente un muy buen trabajo eso de hacerlo pensar en traer una historia universal a lo regional y que Pinocho se pueda encontrar con el Pombero, con el Yaguareté y tantos otros seres místicos que tenemos aquí en la provincia de Misiones. En las imágenes veíamos a Emma Lozas, impresionante. Y Nora tuvo la posibilidad de hablar de vuelta con ella hoy sobre este festival de lectura que surgió en la Escuela Normal hace más de 40 años este festival. Y este año se reeditó el trabajo de promoción de la lectura desde la Feria Provincial del Libro. Y Emma fue una de las impulsoras de este festival que incluía varias escuelas y hoy no se puede juntarlas por las exigencias y la seguridad de los niños. Y Emma obviamente nos contó parte de la historia de este evento.
1: Esto vendría a ser una actividad preferia, que es el Festival de Lectura, que nació en la década del 80, tal vez vos ya eres alumno en aquella época, en la escuela, en el departamento de aplicación de la Escuela Normal, de un grupo de cuatro, entre los cuales estaba yo. Y bueno, continuamos hasta que en un momento nos vimos superadas, o superados, porque también estaba el señor Muriano, y ahí pedimos a la Comisión de la Feria del Libro que se hiciera cargo de esto. Bueno, a partir de ese momento, que en aquella época era la doctora Teresa Pasalacqua la que ejercía, te diría, como el referente mayor que tuvo la feria, y siempre nos aconsejaba y era como una especie de asesora. Y así fueron pasando los años y en algún momento se suspendió y luego se retomó y luego durante la pandemia también se suspendió por razones obvias y durante el 24 fue la última vez que hicimos en el año porque la gente de Posadas no podía venir para los seminarios de formación, para las chicas que intervenían, que era muy útil y muy bueno. Siempre teníamos dos o tres seminarios antes, hasta que tenían completo el trabajo y ya estaba armado. Luego salía el festival. Entonces el año pasado no se pudo hacer y este año sí. Con la única diferencia, que es muy importante lamentablemente, que solamente lo podemos hacer en una escuela, porque por razones, no sé cómo decirlo, legales, los chicos no pueden salir de sus escuelas sin tener seguro de vida. Por eso hacemos en una escuela, y en este caso la 84 nos brindó sus puertas y la maestra Mónica Ríos fue la inspiradora de todo esto porque ella fue la que ofreció y Mariela Stum la que organizó en nombre de la feria. Bueno, y lo demás lo estás viendo ahora.
0: Lo que mencionaba Emma Lozas charlando con Nora respecto a la historia de este Festival de Lectura que está en Oberá hace 40 años.
2: Hablamos del hockey porque mañana habrá actividad, le preguntaba al profe Renzo Galarza. Con estas condiciones sale el hockey, no se suspende. Bueno, mañana hay actividad, Oberá Hockey va a estar jugando con el Centro Cazadores Misiones, así que va a ser una jornada a puro hockey con ese perfil de encuentro, ¿no? Los horarios de los partidos ya se han previsto, va a ser a las 9 de la mañana el juego en la categoría sub-14, a las 10:30 en la categoría sub-12 y a las 12 en la categoría sub-16. Es decir, que mañana habrá gran movida porque en el Ian Barney 2 es que se va a desarrollar el acto, ¿no?
0: Sí.
2: Así que bueno, mientras se desarrolla el acto en las instalaciones del Ian Barney, es decir, en la parte cerrada, al lado, en la cancha sintética de hockey, habrá actividad. Claro que son dos clubes nada más, es un encuentro, por lo que no va a haber tanta gente, no van a estar interfiriendo unos con otros, pero bueno, va a estar nutrido, va a estar concurrido, podemos decir, el Ian Barney 2 mañana por estas cuestiones. Por un lado el hockey y por el otro el acto oficial por el Día de la Bandera con la promesa de lealtad de los niños de cuarto grado.
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0: Seguimos hablando antes de seguir hablando. Me acordé. ¿Usted tiene alguien así que le alguna vez sabía que era cumpleaños y no le invitó y no comió torta? ¿No le invitaron tortas? Que sabía que era cumpleaños, por ejemplo, de una prima. Ajá. O una sobrina. Y la sobrina no le invitó a comer torta.
1: No recuerdo. Capaz que sí.
0: Pero puede ser.
1: Sí, puede ser. ¿Cómo no? Están obligados a invitarte, claro. Todos. ¿Por qué?
0: No, porque estos días estuvo cumpliendo, la semana pasada, estuvo cumpleaños Talía, mi sobrina.
1: Y no te invitó.
0: Y no me invitó. Pero le mando un saludo, igualmente me está mirando ahora por YouTube. Así que le mandamos un saludo a Talía, que estuvo cumpliendo años.
1: No te preocupes, Talía.
0: No, que el domingo seguramente nos vamos a encontrar.
1: Claro.
0: El día del padre vamos a estar.
1: El padre van a estar ahí con papá.
0: Vamos a tener que estar, claro. Y ahí vamos a compartir unas tortas.
1: Claro.
0: Sí, así que le mandamos un saludo a ella y bueno.
1: Y gracias, domingo. Gracias por mirar.
0: Claro, gracias por mirar. No, está descubriendo este programa. Ahora pues está mirando con Bruno.
1: Ah, mira, al mensajito. Y... ¿Cuántos años cumplió Talía?
0: Más de 30.
1: Ah, te puse en apuro.
0: Yo sabía que me iba a poner en aprieto.
1: El tío que se manda la parte y no se acuerda la edad de la sobrina.
0: Pide torta.
1: Sí, pide torta y no se acuerda la edad. Ahí tenés la, Talía para
0: ahí tenés. Para tu padrino.
1: Sí, encima no.
0: Claro.
1: No.
0: Pero hay cosas que pasan.
1: Sí, olvidar.
0: Dijo la aduanero. Bueno, vamos a seguir con la Feria del Libro. Con la Feria del Libro no, vamos a seguir con lo que fue la lo que es este festival de lectura en la escuela allí en Villas Vea. Emma Lozas, en esta segunda parte, habla de que Oberá es permanente de la Feria Provincial del Libro, que no lo valoramos, como tantas cosas que no lo valoramos. A la Feria del Libro no le damos el valor realmente que es tener una sede de la Feria Provincial del Libro. Y por supuesto que

0: mucho tiempo que este año se cumplen 40 años del fallecimiento de Jorge Luis Borges y 10 años del fallecimiento de Umberto Eco, que son los genios, y sobre todo Borges, que está considerado, después de Cervantes y de Quevedo en España, el mayor escritor de letras hispanas. Así que para nosotros es una honra. También este año, que no es ni centenario ni bicentenario, se cumple 125 años del nacimiento del autor fenomenal que tenemos de tangos, que es Enrique Santo Discépolo. Bueno, con respecto a Enrique Santo Discépolo, Numi Silva, que todos la conocemos, va a dedicar un programa especial, va a venir con su voz y su arte a dedicarle a Enrique Santo Discépolo. Luego tenemos también, por ejemplo, está el doctor, que es de Oberá, el doctor Kelm, que va a presentar su libro sobre el tractorazo, que es un episodio con sus connotaciones políticas y sociológicas. Y luego tenemos muchos escritores, algunos vienen por primera vez a la feria, otros ya son, te diría, ya visitaron algunas veces la feria, hasta de Buenos Aires. Tenemos la suerte
1: Una gran convocatoria
0: de
1: este
0: que
1: año,
0: gente
1: ¿no?
0: que se interesó en venir, porque yo creo que también sucede, bueno, son 49 ediciones, ¿no? Ya creo que es suficiente como para que la gente conozca que no verá, hay una feria que es provincial y que es sede permanente. Eso está establecido por ley, que Oberá es sede permanente. Así que ustedes, los oberenses jóvenes, acuérdense que no pueden disputar con nadie, o sea, nadie puede disputar a Oberá la titularidad de esto, que es muy importante desde el punto de vista, te diría, social.
1: Bueno, es importante que la gente vaya también y que
0: Claro.
1: colabore y se acerque a todas las actividades
0: Sí, sí, sí,
1: propuestas.
0: sí, sí. Nosotros, hay muchísima gente que, por eso, afortunadamente hemos dado con con el gimnasio del polideportivo del Colegio Mariano, que la gente está ahí.
2: La Feria Provincial del Libro, sin duda es que es local, que es una sede permanente, provincial. No nos tenemos que olvidar justamente de estas cuestiones. Y los soberanos tenemos que poner en valor, es lo que decía allí Emma Losas, charlando con Nora esta mañana en la Escuela 84 de Villas Vea, en esta actividad de lectura con cuentos escritos por los propios niños, pero tomando lo que es Pinocho. Y haciendo las historias con el yaguareté, el
0: Los
2: bombero y
0: amigos
2: todas las
0: de.
2: mitologías
0: ¿Qué
2: misioneras.
0: sería de Pinocho en la selva misionera, ¿no?
2: ¿Qué
0: Una cosa
2: sería,
0: así,
2: no?
0: ¿no?
2: Tremendo.
0: Qué lindo. Y la imaginación de los niños. Y para.
2: ¿Encontrará parientes? ¿Serán parte de la madera
0: Claro.
2: de él, los árboles?
0: Claro.
2: No. Pero
0: Sí.
2: bueno,
0: Bueno,
2: estaría.
0: mirá, a vos se te ocurre imaginarte los niños, ¿no?
2: Tendríamos que ir y leer esos cuentos de los niños.
0: Sí. La verdad estaría bueno. Bueno, vamos a tener mucho más de la Feria del Libro, que como bien decía Emma, se va a iniciar el 4 de julio, así que va a haber un gran, ya se está trabajando y mucho, en la comisión organizadora, la comisión permanente para lo que va a ser esta edición 2026, que por supuesto nos va a tener allí conectados con los libros, conectados con la Feria Provincial. A propósito de Provincial, los que están pensando en el Provincial son los planteles de OTC, tanto de la rama masculina como de la femenina, porque se vienen los partidos de las semifinales, ¿no? Por el lado de los varones, van a estar jugando el lunes. El OTC va a recibir a Capri, es decir, en el Luis Augusto Derna. Estamos hablando de la división mayores o de la primera división. Este es uno de los cruces de semifinales. En el otro cruce van a estar jugando Mitre ante el Coatí. Mitre en Posadas, entonces, Bartolomé Mitre, la Auría Azul, recibiendo al elenco de El Dorado. Y obviamente, de ser necesario, tercer juego ya está programado para el viernes 26 en ambas semifinales. Y por otra parte, las que también están en semifinales ya son las chicas, que van a tener que jugar como visitantes. Se trata del partido decisivo. decisivo.

0: está 1-1 la serie, es decir, el que gana ya accede a la final. Este lunes en la cancha de la Unión Cultural del Dorado, a las 20:30, van a estar jugando en primera división Tirica OTC. Reitero, partido decisivo, tercero de la serie semifinal, el que gana pasa a la finalísima. Así que las chicas van, las obereñas van con la ilusión de dar el batacazo en ese escenario, en ese espacio el doradense, y de esa manera arribar a la final.
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4: ¿Es la hora 18?
5: 29 minutos.
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0: Bueno.
1: No, quedé pensando, claro, que Nora todavía no sabe, no sé si le informamos al
0: aire.
1: Nora
0: no sabe todavía.
1: Pero bueno, por decisión unánime, el lunes no vamos a estar, porque vamos a estar con la previa a la selección, disfrutando el partido de la selección, el post partido y todo eso. Después sí, vamos a estar analizando todo, por lo que bueno, no va a haber conectado el lunes, nos vamos a reencontrar el martes.
0: Aparte, hay que disfrutar este equipo, Guarda. Sí, no es solo Messi, es todo el equipo que se ha conformado a la escaloneta. Hay que disfrutarlo, porque Scaloni no sé si va a estar en el próximo mundial. Totalmente. Y no sé si muchos de ellos van a estar, digamos. Exacto. Por eso hay que disfrutar este.
1: Y por lo que representan también. Qué y porque bonito. Nos merecemos sentarnos
0: también
1: frente al televisor. Disfrutar. Y no tener que pensar que si pagar la cuenta, ya nos acercamos a fin de mes.
0: No, que tenemos que venir acá, digamos, después de toda esa energía que uno va a estar con el partido.
1: Nos merecemos, lo hemos decidido por unanimidad de los presentes. Unanimidad de los presentes.
0: De los presentes.
1: De los presentes hoy aquí en estudios. Nos vamos ya a la biblioteca, nos vamos a la biblioteca Sarmiento.
0: ¿Qué está pasando en la biblioteca?
1: Estuvo con nosotros aquí hace unos días Norma Lunge, bueno, y Nora, que están trabajando allí con las actividades organizadas por los 80 años de la Biblioteca Popular Domingo Faustino Sarmiento, y nos anticipaban de la actividad de hoy. Pero ahí está Nora, que nos va a dar más detalles de lo que está pasando. Nora, te escuchamos, te vemos y te escuchamos.
0: Principalmente.
1: A ver si te escuchamos.
2: Hola, ¿cómo están? ¿Todo bien?
0: Fuerte y claro, perfecto.
1: Perfecto.
2: Estoy y no puedo creer lo que están diciendo.
0: ¿Cómo que no? ¿Cómo que no? ¿Qué va a ser?
1: Bueno, te comunicamos, sí, pero fue unánime la decisión.
0: Te estás enterando al aire, ¿sí?
2: Bueno.
0: ¿Qué va a ser? Pero ¿cómo estás logrando esta transmisión? Che, muy fachero el fondo, todo, muy bien, me gusta.
2: Mira, traje todo el equipo, ¿ven? Que estamos preparados, pero bueno, el ministro es José Lo Schwab, el ministro de Cultura de la provincia, está reunido desde las 17 horas con los referentes de las comunidades en Día Guaraní y diferentes representaciones. Está, por supuesto, Dalmacio Ramos, que es el autor del libro que se va a presentar. Acá está todo listo para poder hacer la presentación en un ratito nada más. Un día complicado por la lluvia, pero igualmente. Vamos a sumar a la conversación al ministro José Lo Schwab. José Lo, mira, ahí estamos en vivo viendo cómo sale
1: él,
2: todo.
1: No nos ve él.
2: Pero le saludó igual. Claro, bueno, José Lo contó de esta reunión que tenía con referentes y quienes están participando.
3: Bueno, buenas tardes. Me escapé de la reunión que ya está terminando, porque ya comienza la actividad aquí en la biblioteca. A quien agradezco por prestarnos el lugar para esta reunión histórica que se dio para nosotros, muy hermosa. Estoy muy emocionado porque se dio un encuentro que necesitábamos hace mucho tiempo, que la Secretaría de Cultura incorporó hace un par de años a un gran referente de la cultura guaraní, que es Eliseo Chamorro, que vive en el Cuñapirú, en una de las comunidades de las 6.000 hectáreas que se recuperaron a nombre de las comunidades, con una lucha de 20 años para tener un territorio propio, ¿no? Nosotros fuimos a buscarlo para un trabajo que creemos que era necesario, y durante todo este tiempo estuvimos buscando la posibilidad de concretar un encuentro con referentes culturales guaraníes de todas las comunidades o de muchas comunidades. Y se dio acá hoy, ¿no verá? Ya que venía Caraíta Tandí, ya que venía Cambá, venía Francisco, y los fuimos juntando y bueno, me dieron una mano. Norma ayudó muchísimo para que esto ocurra, la gente de la biblioteca nos prestó un lugar, y creo que de aquí hoy van a salir cosas muy lindas para todos, porque ellos no solamente aportan a sus comunidades, sino que nos dan a todos una mirada diferente de la realidad, de la vida, que a veces nosotros los yuruá, como se dice, fuimos perdiendo por el día a día, por nuestra forma de ser, todo lo que está pasando en el mundo, ¿no? Así que bueno, yo vengo de esta reunión muy muy esperanzado de que este colectivo cultural guaraní dentro de la Secretaría de Cultura tiene mucho por hacer y mucho por ofrecerle a toda la sociedad.
2: Bueno, estuvieron acompañando también a Dalmacio en la presentación de la Feria del Libro en Buenos Aires, digamos, tratando de visibilizar todo lo que ellos también tienen como riqueza cultural.
3: Sí, mirá, yo publiqué ayer el video que me pasó la biblioteca y la cantidad de gente que me escribió pidiendo comprar el libro. ¿Qué significa esto? Que hay una demanda, que hay una necesidad de compartir, y que esa sabiduría guaraní que ellos pusieron en texto, pusieron en ese libro, por algo la biblioteca lo convocó para hacer esta presentación, porque es muy interesante y necesario poder poner a disposición de la gente esta sabiduría. Nosotros vamos a la farmacia y compramos pastillas, que nos enfermen más todavía, ¿no? Y a lo mejor la solución estaba en otro lado, más al alcance de la mano. Lo que pasa es que no supimos entender y respetar a la cultura de los pueblos originarios, pensando en que todo lo que traíamos nosotros como personas del mundo civilizado, entre comillas, éramos los dueños de toda la verdad. Sabemos cosas. Está la tecnología, por supuesto que sí. Pero también está el conocimiento de la naturaleza, que tiene otro código, otro tiempo, otro lenguaje, ¿no? Y bueno, yo estoy muy orgulloso de ser el ministro de Cultura de Misiones. Es un privilegio para mí y siento una obligación muy grande de poder escucharlo. Es mi deber hacer esto. Y bueno, que lo haga en una biblioteca como esta me emociona.
2: Claro, justamente eso, promoviendo la lectura en un tiempo donde la gente está lejos de los libros.
3: Mirá, por el contrario, hay esperanza. Está resurgiendo todo esto, se están generando cosas con los libros. La gente se está cansando de la pantalla, todos ya estamos con problemas visuales. Yo que contesto más de 1000 mensajes por día, o trato, en realidad no me da el tiempo, pero recibo tanta cantidad, estoy todo el tiempo mirando el celular. Eso te afecta la salud, la postura, el estrés. La gente está volviendo al libro de papel, la gente está volviendo a la biblioteca Sarmiento, y se está empezando a ver en algunos países de Latinoamérica las plazas de la lectura, los bosques de la literatura se están plantando, se están haciendo libros todo el tiempo, y la Feria del Libro, tanto la de Buenos Aires como la próximamente la de Oberá, tiene mucho para ofrecer, y yo tengo fe de que muchos de los chicos están volviendo a entrar a las librerías a comprar libros y a las bibliotecas. Así que vamos a darle energía positiva a esto, porque está bueno lo que está pasando, y en algún momento nos vamos a cansar de mirar reels y de reírnos de chistes ajenos, y vamos a empezar a leer nuestra historia.
2: Joselo, muchas gracias.
3: A ustedes, gracias.
2: Bueno, sabemos que Joselo está todavía concluyendo esta reunión, que compartíamos también algunas imágenes. Aquí está todo preparado para poder realizar esta reunión en un ratito nada más. Voy a ver si puedo girar la cámara para que puedan ver también que aquí están ya los integrantes de la comunidad Enviá, que han venido a las 5 de la tarde y van a hacer también una interpretación de su música con sus instrumentos. Van a hacer danzas y una representación directa también de su cultura, como agregándole valor a lo que va a ser la presentación del libro de Dalmacio Rabo. Y también va a venir, vino otro escritor, otro trabajo de la aldea, que también va a ser presentado en este evento. El día está complicado, pero está llegando la gente ya para lo que va a ser la actividad a partir de las 19 con esta propuesta en el marco de los 60 años de la Biblioteca Popular Sarmiento.
0: Buenísimo, Nora, te agradecemos mucho por esta cobertura, por esa charla allí, que la verdad es interesante lo que decía el ministro respecto a que vamos a volver al libro. Nos guste o no, en algún momento esto va a cambiar y vamos a tener que volver a hojear y leer, que muchos no han dejado de leer, y está bueno que, por ejemplo, todo este mes la biblioteca haya hecho todas estas actividades y que va a seguir con la Feria del Libro por estos 80 aniversarios. No es poco cumplir 80 años, así que
1: totalmente,
0: está bien todo lo que
1: totalmente, y además del apoyo desde el Estado, ¿no? Desde la Secretaría de Estado de Cultura, a lo que es la cultura enviá guaraní, la cultura originaria. Nos parece también espectacular esto que decía Joab de, de acompañar la presentación del libro también y de la demanda que hay, de cómo se está vendiendo. Evidentemente se trata de, bueno, contenidos y todo lo que hace una cultura que hay muchas personas que quieren saber, que quieren conocer.
2: Así es. Bueno, nosotros nos reencontramos el lunes, Dios mediante, depende de lo que pase el fin de semana o el lunes a la tarde. Pero bueno, gracias también por este contacto.
0: Que sigas bien.
2: Buen fin de.
1: Ahí estaba Nora, entonces desde dijo hasta el lunes, no, sí, no asumió el martes, bueno, pero no le vamos a
0: que ahora siga con su actividad ahí, que no se desconcentre.
1: Que no se desconcentre porque tiene todavía ahora para compartir allí en ese compromiso asumido también por nuestra colega, compañera de trabajo con la Biblioteca Popular Domingo Faustino Sarmiento y esta actividad en esta jornada.
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0: Bueno, este fin de semana nuevamente se vuelve a repetir el cambio de figuritas del Mundial, para llenar el álbum, digamos, ¿no? Hay gente que se compró las figuritas y no puede completar el álbum, hay que comprar muchos sobres. No sé cuántos vienen cada sobre. No sé, la verdad que
1: no tengo ni idea.
0: Pero no sale barato
1: comprar eso. Exacto, más de 1,5 millones aproximadamente, 1,5 millones para llenar.
0: ¿Eso sale?
1: Para llenar las figuritas,
0: ¿y sí. Si le compramos una moto, lo organizamos, ¿no? Una buena bicicleta, en vez de comprarla. Bueno,
1: pero el otro día escuchaba a un colega, ¿no? Un periodista, una Radio Buenos Aires, y decía, leía una nota de, no sé, de otro periodista, no me acuerdo si en La Nación o en qué medio, y decía... ¿qué hacemos nosotros los padres acompañando a nuestros hijos? Porque dice, relataba, ponele sábado, 9 de la mañana, bueno, día en el que podía quedarme un rato más, mi hijo tenía que ir a un lugar donde se iban a encontrar entre otros amigos para intercambio de figuritas. Dice, y nos encontramos un grupo de padres allá más entusiasmados que los hijos. Después decían, ¿qué hacemos acá? O sea, ¿no? De todo esto que se genera para la familia, el papá o la mamá, todos los que acompañan. A veces los notan chicos también. Claro. Los más grandes terminan como más involucrados y cambiando figuritas y rellenando el álbum.
0: Es como una actividad para todos, digamos. Claro. No solo para los niños. Acá mañana se va a hacer para festejar ese 3-0 que se le hizo a Argelia, ¿sí? Con los 3 goles de Lionel Messi. Y debido al éxito del fin de semana pasado, donde hubieron muchos intercambiando figuritas, la Dirección de Turismo, Recreación y Cultura de Oberá organizó una nueva jornada de intercambio de figuritas. La cita va a ser mañana sábado de 15 a 18 horas. 3 horas tenés para intercambiar figuritas, 3 horas. En la plazoleta Güemes, frente a la oficina de turismo. La propuesta es simple. Llevas tus repetidas. Encontrás a alguien que las necesite y la canjeás por algo de que vos necesitas. Para todas las edades, ahí estás, ¿vio? Para todas las edades. No es solamente para los chicos. Es libre y gratuito, solamente que tenés que tener la figurita, ¿no? Los menores deben concurrir, escuche esto, acompañados por sus padres o no adultos responsables. Por eso van los padres, porque tienen que ir acompañados de algún adulto responsable. No sea cosa que alguien vivo más grande quiera dejarles en figurita y no intercambiar. Así que está bien este mañana intercambio de figuritas aquí en la ciudad de Oberá nuevamente, de 15 a 18 horas. ¿Va a venir, Samu? ¿Tienen alguna figurita repetida? Bien. Hay muchas figuritas repetidas.
1: Bueno, te voy a contar de una historia que hoy ahora lo encontré.
0: ¿Qué?
1: De un niño de Candelaria, te muestro, porque bueno, no van a poder, pero a los oyentes les decimos que busquen. De un docente que contó que se encontró, llegó a clases y se acerca a un niño y le dice, profe, ¿quiere que le muestre mi álbum de figuritas? Sí, le dijo pensando que se iba a encontrar con el álbum tradicional. Era el álbum tradicional, pero el niño, claro, no tiene posibilidades, entonces dibuja.
0: Está genial.
1: ¿No?
0: Está genial, sí.
1: Genial. Mirá los dibujos, o sea, dibujo de completando con... No, espectacular. Claro. Esto ocurrió en Candelaria. Un niño de Candelaria que dibuja sus figuritas para completar el álbum.
0: Buenísimo. Ahí habla de...
1: No, te da escalofrío. Un amor y bueno, y de esta... Claro, no tiene la posibilidad de comprar.
0: No, pero digo, le da la posibilidad también de poder despertar lo que es el arte en ese niño.
1: Claro.
0: Ante una ausencia económica.
1: Evidentemente, sin
0: de
1: duda.
0: Poder conocer, porque tenés que saber los nombres del jugador, tenés que saber de qué equipo es, cómo es la bandera. Hay un montón
1: debe haber un proceso ahí hasta que encuentre la figurita para dibujar, para copiar.
0: Se pueden, aprender un montón con el Mundial, por ejemplo, las banderas. La gente mira y dice, ¿y este de qué país?
1: Ahí está, mirá, ahí está la imagen. Sí,
0: la imagen,
1: gracias, Samu. Para quienes nos siguen por streaming, mirá el álbum del niño.
0: Muy bien.
1: Espectacular.
0: No, bien. Yo la verdad que le felicito. Hay que acompañarle a este chico así, de que esto está bien lo que es.
1: Totalmente. No de un niño que se queda triste porque no puede comprar, sino que, bueno, encuentra la salida. Esto es increíble, ¿no? Historias como esta que, bueno, la verdad que no... no sé, te generan una alegría y bueno, un montón de cosas hacia estos niños. 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
0: claro, por, el domingo,
1: por ejemplo,
0: el día del
1: padre. Como el de suéter como ese, está espectacular, realmente, hay de todo.
0: A mí me dijeron que vamos a tomar el domingo.
1: Claro.
0: No tenemos todavía la pauta de una vinería. Hay varias vinerías en Noera.
1: Vamos a ver si
0: no tenemos la pauta
1: anima,
0: como para
1: claro.
0: decir voy a pasar por tal lugar a comprar. Digamos, no te puedo recomendar ninguna. ¿Viste?
1: Es
0: podría,
1: cierto.
0: Pero no la voy a recomendar.
1: Pero bueno, domingo seguro con planes, ¿no? De los que tienen a papá, ir a pasar con papá, de los padres, de tener a los hijos. Hay mucho hoy por hoy en parte de nuestras realidades de matrimonios separados, ¿no? Entonces, el papá tiene en esta ocasión el beneficio de pasar con los hijos, porque es el día del padre,
0: claro,
1: el domingo.
0: Sí. Y los que estamos en pareja, digamos, siempre en mi caso siempre nos separamos. Día de la madre, pasan con la madre y pasan con la mamá, con la abuela.
1: Claro.
0: En mi caso pasan conmigo y con el abuelo.
1: Ah, digamos, buenísimo.
0: Y ella se
1: claro,
0: va con su padre.
1: Qué lindo. Y tus hermanos también.
0: Y mis hermanos también.
1: Qué lindo.
0: Lo hacemos así.
1: Me encantó.
0: Lo hacemos de esa manera. Hay que juntar a la familia.
1: Sí.
0: Tratar de evitar esas grietas familiares. Ya tenemos muchas grietas por todos lados en la comunidad. La familiar hay que tratar de cortar, hay que tratar de sanar, hay que tratar de curar.
1: Totalmente.
0: Y vamos a necesitar poder abrazar y decir las cosas en el momento que se tiene que decirlo y no después arrepentirnos de esas cosas.
1: Es cierto, totalmente de acuerdo. Así que bueno, fin de semana especial por esa gran celebración. Algunos dicen, bueno, celebración que tiene que ver con lo comercial, no importa.
0: No.
1: Tiene que ver
0: uno
1: con el afecto.
0: En eso comercial
1: totalmente,
0: también abrazar y decir
1: exacto.
0: cosas.
1: Exacto, y es la oportunidad de hacerlo. Como ya nos contaba Ale Suárez, no va a haber fútbol obreño, sí un par de partidos del provincial, el fútbol obreño que también, bueno, tiene, como decíamos nosotros, jugadores, dirigentes, un montón, allegados, papás, entonces, que quieren pasar ese día en familia. Pero sí hay otros eventos, te recordamos lo del hockey, por ejemplo, mañana en el complejo, además del acto por el Día de la Bandera y esa promesa de lealtad, particularmente especial para los niños de cuarto grado y sus familias. Y también otras actividades como lo que nos contaba hoy Paula Silvero, ¿no? El San Juan Ara, si querés ir al Parque de las Naciones, colectividad paraguaya, entrada libre y gratuita para pasar un buen momento, buena música y esos juegos tradicionales de San Juan como el cruce de brasas, la pelota tatá, el toro candil, bueno, todo eso que para los niños es un gran atractivo, para los jóvenes también se divierten y los grandes podemos disfrutar, así que para toda la familia.
0: Samuel, que pase un hermoso fin de semana y un buen día al padre. Nos encontramos martes nuevamente con todos los oyentes y que todos disfruten de todas las actividades que tiene el fin de semana, que son un montón.
1: Feliz Día del Padre. Gracias. Para vos también, Luciano, que pases re lindo con tus hijos y tu papi y bueno, y el resto de los papás de la familia. Lo mismo para todos ustedes y como decíamos, bueno, buen fin de semana y nos reencontramos martes, que gane Argentina.
0: Chau, chau.
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4: Es la hora 18. 59 minutos.
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2: 19:31 minutos.

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2: Es la hora 20. 2 minutos. 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
2: Es la hora 20. 30 minutos.

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3: Es la hora 21, 4 minutos.
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